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Tenemos en Colombia a las 5 de la mañana, 28 minutos, 528 minutos. Mis amados, un saludo muy especial para todos, todas, toditas, todos ustedes en esta hermosa mañana, ¿no? Bendiciones. Dios nos los bendiga a todos en esta fresca, dulce y hermosa mañana que Papá Dios nos da, nos bendice y nos regala. Y aquí estamos una vez más agradecidos con Papá Dios por esta maravillosa mañana que Dios nos da, nos bendice, ¿no? En esta hora nos da ese privilegio de una vez más mirar con nuestros ojos hoy, contar su hermosura de este viernes 7 de agosto, el día de hoy. Hoy contar su hermosura, contar las bendiciones de Dios en esta mañana, ¿no? Decir Dios es bueno, grande, santo, poderoso, eterno, maravilloso, misericordioso, santo, santo, santo es el Señor. A Él sea toda la gloria, honra y honor en esta maravillosa mañana. Bueno, les damos toda gloria, toda alabanza a mi Padre Celestial por este tiempo que Dios nos da, nos bendice, nos regala el día de hoy. Entonces, aprovechando como dice la misma palabra, aprovechen bien este tiempo. Hoy lo aprovechamos para agradecerle por esta hermosa mañana, por este tiempo, por este espacio, por todo lo que Dios nos ha permitido estar hasta aquí, ¿verdad? Que Dios es muy bueno para con nosotros. Así que un abrazo, un saludo para ustedes en esta hora. Dios me los bendiga. Bienvenidos a este programa, ¿no? Quiero también agradecerle a la Autoridad Ancestral de Honduras, a la Consejería, a los Gualabits, a la Zona Occidente. Gracias, comunidades, en esta hermosa mañana que ustedes nos dan, nos permiten. También quiero agradecer inmensamente a la comunidad de la Florida, ¿no? Por el apoyo que me han brindado a través de este programa, 530. Gracias a cada familia, a los 7 territorios a esta hora de la mañana. También quiero agradecer a nuestros patrocinadores, que es un pilar también fundamental para nuestro medio de comunicación. Y así avanzamos también en esta mañana, con todos los oyentes, y el abrazo muy especial para nuestros oyentes. Gracias, porque ¿qué sería este radio sin ustedes, no? Sabiendo que a esta hora se enciende tanto radio, Dios mío, en esta mañana, ¿no? Donde quiera que usted se encuentre, amado, amada de Dios, le envío un saludo, un abrazo en el nombre maravilloso de nuestro amado y Señor Jesucristo, en ese nombre poderoso, en ese nombre que dice las mismas Sagradas Escrituras, toda rodilla se doblará y toda lengua confesará que Jesucristo es el Señor. Un día lo van a hacer, hermano, un día lo harán, Dios mío. Si no lo han hecho, un día lo harán de una u otra manera, porque vendrán cosas donde la gente va a confesar ese nombre maravilloso. Gloria a Dios. Bueno, damos gracias en esta mañana, presentándonos ante Él, tal como somos, Señor. Usted nos conoce, Dios eterno, conoce, dice su santa palabra, nuestro respirar. Aún, Señor, usted conoce nuestros pensamientos que no han salido aún, aleluya. Usted ya los conoce, Señor. Sabe quiénes somos, sabe cómo vamos a actuar, sabe cómo vamos a hacer quizás más tarde, mañana, yo no sé, Dios mío, tú lo sabes, Dios mío santo. Gracias, eterno Padre. Te doy gracias, Señor. Lo único que sé, Señor, es que dice tu palabra, que cuando nos diste vida, nos permitiste venir a este mundo, lo hiciste con un propósito. Y ese propósito no es de condenarnos. Ese propósito, Señor, es de salvar nuestras vidas, llevarnos a un lugar maravilloso, Señor, de darnos vida y vida en abundancia. Ese es su propósito, ese es el amor de Dios, ese es nuestro amado y Señor a quien anunciamos cada día, cada mañana, cada tarde. Ese es el Señor de señores, maravilloso, grande. Gracias, grande en misericordia, lento para la ira, dice su palabra. A Él lo anunciamos, a ese Dios poderoso, pero también a ese Dios de fuego consumidor. No se le pasará una tilde ni una jota. Bendito Dios que no ha de ser ajustando cuentas con todos nosotros, para bien o para mal. Gracias, Señor, porque estamos ante un Dios soberano, que es justo. Gracias, Señor, porque todo, Señor, las medidas con que mide, dice tu palabra, son muy justas. Nadie tendrá excusa, Señor. Por eso, Padre, en esta mañana mi alma te alaba. Señor, te glorifica en esta mañana, Padre Santo, porque eres tan bueno, Señor amado. Porque nos has traído a este mundo y ya somos ganadores. Y si estamos en Cristo, somos más que vencedores. Así que, amado, si usted viene a este mundo, dele gracias a Dios, aleluya, porque usted fue un vencedor entre millones de espermatozoides. Y si está en Cristo,
Hermano, dele más la gloria, dígale gracias, Señor, por permitirme, Señor, estar en tu camino. Amado, amada, persevere en este camino. Persevere. Dele gloria a Dios, alábelo. Permanezca siempre en Él. Dele gracias en todo, no solamente en lo bueno. Aleluya. Dele gracias en la prueba. Dele gracias quizás en el peor momento que esté viviendo. Dele gracias en la escasez. Dígale, Señor, gracias por esta prueba, Señor, y por esta abundancia. Aleluya. Porque ahí usted está decretando la palabra de Dios. Si está enfermo, dígale gracias, Señor. Porque también te doy gracias en medio de mi dolor, en medio de una enfermedad, en medio de escasez de persecución, en medio quizás alguna situación familiar, Señor, gracias. Porque mi familia está bien. Así estén en momentos difíciles, aleluya. Esto es fe, hermanos. Esto es fe. La Biblia dice que es pues la fe, la certeza de lo que se espera y la convicción de lo que no se ve. Así que te damos gloria, Señor, honra y alabanza en esta mañana, Padre Santo. Gracias por este tiempo, por este espacio. Gracias, Señor amado, por todas las bendiciones, Señor, que nos has traído hasta aquí. Porque nos has bendecido, nos has guardado, nos has cuidado, nos has ayudado hasta aquí, Padre Santo. Has sido fiel para con nosotros. Nos has guardado, Señor amado. Hasta aquí nos has guardado, nos has librado, nos has protegido, nos has cuidado. Has sido fiel, no nos ha faltado nada, Señor amado. Aún nuestra canasta, Señor amado, nunca ha escaseado, Señor. Gracias, Cordero, por ese hogar, por esa familia, por ese techo, Dios mío. Gracias por esos hijos, Señor. Amado Dios, mis hijos, Señor amado, ellos te servirán, Señor amado. Ellos son tus hijos, Señor, tus siervos, Señor amado, y siervas, Padre Santo. Gracias, Señor, por este hermoso día, que lo presentamos delante de usted y lo colocamos en sus manos, porque en sus manos hay misericordia. En sus manos hay vida, Señor amado. Gracias por este tiempo, Dios eterno. Mi alma te alaba, Dios, en esta mañana, por tanta bendición, Señor, que recibimos cada día. Si hoy llegamos hasta aquí, Padre, ha sido por tu bendita misericordia. Ha sido por tu gran amor, Señor amado. Ha sido por ese amor que lo caracteriza, Dios eterno, Padre, como un Dios eterno de amor. Gracias, Cordero, por las fuerzas. Gracias, Señor, porque por mirar, Señor, también el firmamento hoy, y mirar, Señor, la hermosura que de su creación, de sus manos, que creó todas las cosas que hay existen, Señor. Gracias por guardar también, Señor, a este hermoso municipio de Morales. Gracias, Señor, por cuidar al Cauca. Gracias por bendecir al Cauca. Gracias, Señor, por bendecir las familias. Gracias por este país hermoso como es Colombia, Señor amado. Gracias, Cordero, por esas bendiciones, Señor amado. Mi alma te alaba, Dios eterno, porque Colombia es tierra de bendición, tierra de evangelistas, tierra de pastores y de maestros, Señor amado, donde se levantarán, Señor, hijos, siervas, siervos, cantores y cantoras y adoradores, para darte gloria, honra y alabanza, Señor. Esos jóvenes, Señor, niños, adolescentes, Señor amado, que quizás hoy estén, Dios mío, Señor, en otro lugar, Señor, en otro espacio, Dios mío, usted los ayudará, usted los bendecirá, Padre amado. Usted, Señor, los atraerá con su amor tan grande, Dios mío, con su Santo Espíritu. Les convencerá de pecado, de justicia y de juicio, y los colocará, Señor, a su servicio. Bendice el hogar, Dios mío, bendice las familias, bendice el adulto, bendice el anciano, Padre, bendice el niño que sale hoy para su escuela o para su colegio. Bendice, Señor, ese adolescente joven que va para su universidad, Dios mío. Bendice nuestros profesores hoy, a todos en el nombre de Jesús. Dale fuerzas al que no tiene, quizás al que va enfermo, enferma a trabajar. Dios, dale alivio, Dios, dale medicina, Dios, dale fuerzas en el nombre de Jesús. Bendice el ama de casa que hoy está ahí, Señor, o que quizás se levanta, Señor, temprano, Dios mío. Allí bendice el ama de casa, Señor amado. Bendice el hermano, bendice la iglesia, la hermana, Señor amado. Aún bendice a las familias, los que todavía no han entregado su vida a Cristo, Señor. Ahí bendícelos, guárdalos, Señor, bajo la sombra de tus alas. Gracias, Dios mío, por este hermoso municipio de Morales. Gracias, Señor, bendigo las autoridades, Señor amado. Los cabildos, Señor, la consejería, nuestro alcalde, Señor amado. Bendecimos todos los gobernantes y autoridades que usted ha puesto en este país, Señor. En el nombre de Cristo Jesús. Bendice el campo, bendice la ciudad.
Bendice este medio, Señor. Bendice la radio, Dios mío. Bendice ese lugar donde se extiende esta sonda, Señor. Donde se enciende esta radio. Ahí bendice ese lugar. Bendice esa casa. Bendice esa familia. Señor amado, trae bendición sobre ellos, Padre. La sangre de Cristo tiene poder, Dios mío. Para mejorar los tiempos que vendrán, Dios mío. Las tierras, Señor, las declaramos benditas, Señor amado. Oh Padre Santo, Dios eterno, Rey de gloria, Cordero Santo, mi alma te alaba. Amén y amén. Bueno, amado de Dios, amada de Dios, un saludo. Dios les bendiga a todos en esta mañana. Qué lindo es glorificar ese nombre maravilloso que es sobre todo nombre. Así que damos gracias a nuestro Padre Celestial por la vida de hoy, por la licencia, por tanto amor y por tanta misericordia que Dios ha tenido para con nosotros. Porque hasta aquí se ha extendido su misericordia para con nosotros. Bueno, amados, un saludo. Dios lo bendiga a todos en esta mañana a partir de las 6. Nos escucharemos nuevamente con todos y cada uno de ustedes.

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3: Hola, mis queridos amigos oyentes de las diferentes veredas, pueblos, corregimientos de esta bella localidad de Morales. 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El cortisol alto, las personas que sufren de cortisol alto, se les cae el cabello, no duermen bien, mantienen con decaimiento, con pereza, mantienen estresados porque esa es la hormona del estrés, preocupados, angustiados. Y si va a tomar un producto excelente que es para este mal, como es el ashwagandha, es para que usted duerma bien, para que mantenga tranquilo, para que baje el azúcar, para que baje el colesterol. En fin, es un producto excelente, es una planta originaria de Asia y de África. La ashwagandha, mucha gente la ha escuchado por redes sociales, pero hay que tener cuidado porque no toda la ashwagandha o la planta ashwagandha es la que sirve. Hay mucha variedad, y variedades hay muchas, porque ustedes a veces compran diferentes variedades, pero hay una que es la que realmente viene produciendo beneficio, que es la que se da en Asia y en África. O sea, esa plantica ashwagandha, esa es la buena. Eso pasa como la moringa. Moringas hay muchas, pero hay una que es la que sirve, que es la oleifera. La moringa es excelente. 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Y así hay muchos productos que usted los compra, pero no son los que realmente necesita usted para curar esa enfermedad. Entonces les advierto, porque prácticamente lo que me interesa a mí es que usted lleve un producto que realmente le sirva, que funciona, que usted sienta bien. 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Hay muchas plantas, queridos oyentes, que le ayudan a usted a muchas enfermedades, y este es un jarabe muy bueno porque este le ayuda para la sangre, le ayuda para colesterol, para triglicéridos, para la misma azúcar, para muchas enfermedades. De igual forma, el cartílago, que viene, es un calcio, una vitamina para los huesitos, y lo bueno es que viene con stevia. O sea, que hay mucha gente que tiene problemas de azúcar y a veces compran vitaminas y esas vitaminas son con azúcar, y es peor la medicina que la enfermedad. Entonces hay que tener cuidado, esto también muy importante. 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Antes, al contrario, es peor. 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
2: Son las 6:00.
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1: Tenemos en Colombia a las 6 de la mañana, 11 minutos. Muchas cuentas tengo con mi señor. Claro que sí, son las 6 de la mañana, 11 minutos. La radio de todos a esta hora. Mañana fresquita, ¿no? Rica esta hora con la que compartimos con ustedes. A través de nuestra estación de radio que transmite desde este hermoso municipio de Morales, centro del departamento del Cauca, donde llegan estas ondas sonoras de 98.9, la FM. La radio que llega a todos los hogares a esta hora de la mañana. Una mañana fresquita, rica esta hora, ¿no? La que compartimos con ustedes día a día, 6, 12 minutos. Es un privilegio servir en esta mañana, al llegarles a todos ustedes con la palabra, con la reflexión también, ¿no? Porque es muy importante la reflexión, hermanos, porque siempre lo digo y será así y es así. Si no hay palabra, no hay vida. Para nadie, hermanos, para nadie. Recuerde que por la palabra fueron hechos los cielos y la tierra y todo lo que hay en ello. Y fuimos hechos nosotros, alabado sea su nombre. Y vinimos con un propósito. Porque Dios a todos nos trae con un propósito. Y ese único propósito es servir a Dios. Alabar su nombre. ¿Sí? Que Él forme una, como dice la misma palabra, un ejército para que lo alabe. Para que le glorifique. Para que solamente alabe su santo nombre. 6 de la mañana, 13 minutos. Avanzamos en esta hora con ustedes, dándole gracias a Papá Dios por esta hermosa mañana que Dios nos da, nos bendice y nos regala esta hora a través de 98.9, nuestra voz, radio para todos. Así que dándole gracias al Todopoderoso, iniciamos entonces con esta corta reflexión el día de hoy. Y así avanzamos, dándole primeramente gracias a Papá Dios. Bendito el nombre del Señor, amado Jesucristo, por permitirnos este lindo tiempo, este espacio con el que hoy, bendito Dios, compartimos con todos y cada uno de ustedes. Es un privilegio. Estamos leyendo la palabra en el libro del profeta Jeremías. Continuamos en esta hora. ¿Por qué me gusta tanto estos libros, hermanos? Porque estos libros nos exhortan del pecado. ¿Por qué Dios nos exhorta del pecado? Porque Dios no quiere que nadie se pierda, sino que todos podamos acudir a un arrepentimiento genuino, buscar a Dios de todo corazón y lo más importante, porque Dios quiere que toda persona le busque de corazón, no a medias, como lamentablemente hoy el mundo entero se encuentra en religiones, diferentes religiones, miles de religiones, pero son muy pocos los que podemos decir vamos a la palabra de Dios y glorifiquemos a Dios conforme a sus dichos, a su palabra, a sus mandatos, a sus leyes, a sus estatutos y a sus mandamientos, conforme los ha establecido Él. No el hombre, sino conforme los ha establecido Dios. Y bueno, bendito Dios Todopoderoso, ayer compartimos la palabra del Señor y la palabra de ayer fue en el verso 10, ahí nos quedamos, el verso 10 fue solo ese versículo, lo compartimos durante el programa. Y lo repito para dar inicio al 11 y al 12. Dice la palabra en el capítulo 14 del profeta Jeremías, amonestando al pueblo por el pecado, por la maldad, y dice así, capítulo 14, verso 10 de Jeremías. Así ha dicho Jehová acerca de este pueblo, cuando Dios dice de este pueblo, lo está diciendo en la China, lo está diciendo en los cinco continentes, y hoy lo dice aquí a Morales. Así ha dicho Jehová, llamémoslo así, a Morales, o a este pueblo donde llegan mejor estas ondas sonoras. Se deleitaron en vagar, que fue el tema de ayer, en vagar, en vagancias. No dieron reposo a sus pies para hacer el mal. Por tanto, Jehová no se agradará de ellos. Se acordará ahora de su maldad y castigará sus pecados. Hasta ahí fue el tema de ayer. Fue solamente ese versículo. En esos tres puntos nos detuvimos ayer. Hoy viernes nos corresponde el verso 11 y el verso 12. Y si así Dios lo permite, pues verso 13 hasta donde Dios nos permita. Luego dice el verso 11. El verso 11 también lo compartimos ayer, donde terminamos diciendo, o decía la palabra: me dijo Jehová, no ruegues por este pueblo para bien, Aleluya. Cuando Dios tiene algo, hermanos, contra su pueblo, a veces Dios no les permite a sus siervos interceder. A veces Dios no permite, hermano. Yo no sé cuántos de ustedes, amados hermanos, pastores, que e intercesores e intercesoras, que a veces no nos ha permitido el Señor orar ni rogar. Alabado sea su nombre. Como a Pablo, que se le permitió, el Espíritu Santo no lo dejó de entrar en Asia cuando él iba a predicar el Evangelio ahí. Por eso Asia es tan terrible, tan contrario a la palabra, a Dios. Corea del Norte, por lo menos Corea del Norte, todo, y hay varios países en Asia donde no permite ni una sola, lo que es la palabra. Por lo menos Corea del Norte, los niños, las personas que predican la palabra, inmediatamente los arrestan, algunos los matan, algunos los encarcelan. Algunos, hermanos, son terrible la situación en Corea y otros lugares de Asia. Por lo menos China en este momento está, para que hay que hablarlo, hay que decir lo que es. Y China en este momento están reuniendo miles de cristianos ahora. Gloria a Dios. Pues ya que es un país también de, uy, Dios mío, de millones, 1,000,000,000 de habitantes, ¿no? Santo Padre, como lo tiene China en este momento. Es el país de más personas en el mundo. 6:18 a.m. Y entonces dice la palabra: me dijo Jehová, no ruegues por este pueblo para bien. A veces Dios nos permite, hermanos, no orar ni rogar. A veces hacemos oraciones así. Cuando somos guiados por el Espíritu Santo, Dios a veces nos guía, hermanos. Y a veces duele, hermanos, decir, no orar por tal persona, no orar por tal pueblo, no orar por esto que está pasando. Dios ya lo dice, porque Él va a hacer lo que Él va a hacer. Bendito Dios. Entonces cuando dice no oren, pues no ruegues. Sencillamente no lo hacemos, porque Dios lo manda en su palabra también. Porque Él tiene que hacer lo que va a hacer, hermanos. Tiene que hacer lo que va a hacer. Si ustedes miran la intercesión de Abraham por su sobrino Lot, cuando estaba en Sodoma y Gomorra antes de ser destruida por el fuego que cayó, fuego y azufre, Lot se encontraba en ese lugar. Igual manera le fueron avisado a Abraham la situación que estaba pasando y empezó a interceder. Y la intercesión, Abraham siempre oraba por Lot y por algunos justos que hubieran en la ciudad, pero no la habían. Porque recuerden que Abraham empezó a interceder diciendo: Señor, si hay 50 justos, Señor, ¿la destruiré a la ciudad? Él le dijo: no, si hay 50 justos, no la destruiré, por amor a esos 50. Pero Dios ya sabía, hermano, sino que se puso ahí a conversar con Abraham, tan bueno, ¿no? Bendito Dios, que es hablar con el Señor. Y empieza Abraham diciéndole: Señor, si hay 40, yo pues tampoco la destruiré por esos 40, no me preocupe. Y le dice y empieza a bajar: y Señor, si solamente hay 20, pues tampoco la destruiré por esos 20. Al último le dice: no se enoje mi Señor si solamente le digo que hay 10. Bueno, por eso Dios tampoco la destruiré. Mire el amor de Dios tan grande hacia su pueblo fiel, hermano. Por eso, amados hermanos, hoy invitarlos a los hermanos a la fidelidad. Porque a veces, hermanos, por 5, por 10 personas justas en un pueblo, Dios muchas veces permite que no venga el castigo, hermano, para todo ese pueblo, esa comunidad, hermano. ¿Sí? Pero solamente dice: ¿qué tal, Señor, si solamente hay 5? Pues tampoco. Pero Dios sabía que no había 5. Porque no lo sabía, hermano. De 50 a 5. Es tanto así que el Señor, cuando ya llegó a 5, le dijo: oiga, haga el favor, saque. Le dijo a Lot: sálgase de aquí rápidamente con su esposa, sus hijas. Sálganse, porque lo que viene es fuego y azufre. Entonces estaba intercediendo, hermanos, para que no sucediera antes de que Lot saliera. Bendito el nombre del Señor. Es que no había ni siquiera los 5, porque recuerde que ni la esposa de Lot se salvó por esa intercesión de Abraham. ¿Por qué no se salvó? Pues conocemos la historia de la intercesión de Abraham hacia su sobrino Lot, su mujer y sus hijos. ¿Por qué no se salvó? Porque ella miró atrás. Pero, ¿qué quiere decir con miró atrás? Hermanos, hoy hay alguna profundidad grande si nos ponemos a hablar de ese tema hoy. Pues no lo quiero hablar, hermano, porque estamos hablando de otro tema. Alabado sea su nombre. Pero en sí, lo que ella dice es la palabra miró hacia atrás, es mirar el mundo, las cosas que quedaban ahí, hermano. Ella miró, seguramente Lot, claro, Lot era muy rico, tenía muchas riquezas, muchas cosas. Claro, dice la palabra que por ello no podían vivir juntos, ni Abraham, ni Lot, ni su sobrino, porque ambos tenían muchas riquezas. Entonces cuando dice la palabra que la mujer de Lot miró atrás y se convirtió en estatua de sal, fue porque miró las riquezas, miró lo que se quedaba, miró lo que se iba a quemar, angustiada, en fin, su corazón estaba en las riquezas, no estaba ni en Dios. Por eso dice la palabra, inmediatamente se convirtió en estatua de sal. Inmediatamente dice la palabra, llovió fuego y azufre sobre toda esa ciudad y los consumió a todos. ¿Cuál era el pecado de ahí, hermano? La avaricia. ¿Cuál era el pecado de Sodoma y Gomorra? El homosexualismo, el lesbianismo. Ese era el pecado por el cual fueron destruidos. Y hoy, si usted mira, hermanos, el mundo entero como está en este momento, hermano, está pasando lo mismo. Homosexualismo, lesbianismo y sexo desenfrenado. Ese es el pecado de hoy, no solamente de aquí, de Colombia, sino el mundo entero. No solamente de Morales, sino también de todo el departamento y el todo el país. Dios dice, no ruegues por este pueblo. Igual nosotros hacemos intercesiones todos los días por Colombia, por todos los habitantes de Morales, porque no queremos que nadie se pierda, porque no queremos que ninguna persona, hermano, se vaya sin Cristo. Eso sí, la intercesión más grande es esa que hacemos. Yo creo que la mayoría de nosotros, hermano, los que oramos, hacemos intercesión, lo hacemos es para que ninguna persona perezca o se pierda o se vaya sin Cristo de este mundo. Ese es el número uno, la intercesión de nosotros es eso. Que toda persona, si tenemos que partir de esta tierra, que usted se vaya con Cristo en el corazón. Ese es el número uno, el cual, pues hermano, lamentablemente, lo digo lamentable porque es así, lamentablemente la gran mayoría de personas hoy se van sin Cristo. Porque dice el Señor, no ruegues por este pueblo, ya saben que son gente dura, de corazón duro, rebelde. Son rebeldes, dice la palabra, no me quieren oír a mí, dice el Señor. Cuando dice no me quieren oír, es cuando no quieren oír a sus siervos y su palabra. Eso es lo que dice el Señor en la palabra del Señor, y dale una buena interpretación a la palabra. Cuando dice no me quieren oír, no es que Dios va a bajar y le va a hablar así, no. Ya a través de su palabra nos está hablando, y a través de sus siervos que Dios ha levantado, siervas, Dios está hablando a través de su palabra. Cuando dice no me quieren oír, porque son pueblo rebelde, corazones rebeldes, duros. Entonces cuando dice el Señor, no ruegues por este pueblo para bien, alabado sea su nombre. Igual oramos, hermanos, por todos esos niños. Ayer el Espíritu Santo, en medio de esa oración, el Señor, hermano, me hizo derramar muchas lágrimas ayer, hermanos. De verdad que uno no se puede contener cuando tiene ese amor tan grande por esos niños, jóvenes, adolescentes, que hoy la gran mayoría de ellos son los que parten a una eternidad sin Cristo. Y a uno le duele, a mí me duele muchísimo hoy ver esos jóvenes cómo parten a una eternidad. Y eso me duele en el corazón, sabiendo de que ellos van a un lugar donde ellos ni siquiera conocían esa parte, ni entendían esa parte, ni lo van a entender hasta que lleguen a ese lugar. Ahí entenderán, hermanos, que cuando se predicó la palabra, se hacía para bien, se hacía para salvación, para vida eterna, y no para que fueran a ese lugar. Pero ya cuando lleguen allá, pues van a experimentar algo muy duro, muy terrible, cruel, tenebroso, espantoso, porque así lo menciona la palabra de Dios, que es un lugar muy horrible, muy terrible, hermanos. Lo menciona la palabra. Allá son de hermano, queda sus fuerzas, por lo menos esos jóvenes que tanto a veces ejercitan el cuerpo, tanto que se cuidan una cosa y otra, tanto que hacen hoy, hermano, para aparentar tanta cosa como vanidad, vanagloria, tanto maquillaje, tantas cremas, tantos peinados, tanta moda, tanta ropa fina, tanta cosa que hoy sacan, hermano, tanto tatuaje. ¿Para qué, hermano? Si allá, aleluya, bendito sea su nombre, allá tus fuerzas desfallecen por completo. Allá eres Bendito Dios, un cero a la izquierda, varón, varona de Dios, que tanto te preocupas por tu cuerpo. Preocúpate por tu corazón. Preocúpate, amado, amada, joven, jovencita, adolescente. Les amo en el amor de Cristo, aleluya. No te preocupes por tanto de tu cuerpo, preocúpate por tu corazón. Preocúpate por obedecer a tus padres, jóvenes, adolescentes, niños. Por ello, preocúpate. Quita toda rebeldía de tu corazón. Quita toda rebeldía hacia tus padres. Ámalos, obedécelos, quiérelos. Lo que ellos te dicen, hazlo. Porque te quieren, porque te quieren guiar por el camino del bien. No te preocupes por tanta vanidad, por tanta cosa, que los zapatos de marca, que el pantalón de marca, que los peinados, que la del cuerpo, que los tatuajes, que el gimnasio. No te preocupes, que eso es una añadidura, que un día pasarás una eternidad y ya no vas a necesitar eso. Si llega delante de Dios, gloria a Dios, Padre, gracias. Si te arrepientes, busca de Dios, entregas tu vida a Cristo, joven. Ese fue el mensaje de ayer que Dios me dio. Alabado sea su nombre a los jóvenes. Bendito Padre, hoy, como que el Señor dice, bueno, háblales de lo mismo. Alabado sea su nombre. No te preocupes, joven, adolescente, no te preocupes por tanta cosa que hoy se preocupan ustedes. ¿De qué se preocupan hoy los jóvenes? Del mejor lujoso celular. Allá, ¿para qué te va a servir eso? Eso es lo que te va a llevar allá antes, a ese lugar de tormento. El celular, el mejor celular, ¿para qué, hermano? La mejor motocicleta, el mejor cuerpo, el mejor gimnasio. Alabado sea su nombre. ¿Para qué sirve llegar usted con una cola bien grande, varona de Dios, jovencita ya? Si lo que va a recibir es candela ya en ese lugar. ¡Ay, Dios! ¡Ay, santo, aleluya! Dios tenga misericordia de esta juventud, Padre santo, amado. Aunque Dios nos dice no intercedas por ellos, lo hacemos hoy para gloria de su nombre. Quizás a través de este ruego hoy tenga misericordia el Señor de esa juventud, de esa adolescencia, de esos niños, de estos jóvenes que hoy se preocupan más por ir a la discoteca que quizás, hermano, por ir a una iglesia donde te hablen la verdad, la palabra, donde te preparen para ese encuentro con Cristo, para la nueva Jerusalén, para esa vida eterna, para esa vida llena de gozo que Dios ha prometido, porque es una gran promesa de Dios. Pues hoy bendecimos, bendito Dios, esos hogares, esas familias. Que Dios bendiga a todas esas familias, hogares, que Dios los ayude, los guarde, los ilumine, papá Dios, los bendiga a todos en esta hora de la mañana. Y que Dios sea derramando muchas bendiciones sobre cada hogar y cada familia en esta hora. Y la paz de nuestro amado y Señor Jesucristo le guarde, le bendiga, le gobierne, le ayude, le prospere, le dé fuerza, lo bendiga, amado, amada, usted. Busque de Dios, joven, niño, obedezca a sus padres, ámelos, respételos, obedézcanlos. Bendito Dios, eso es lo que Dios nos ha mandado a nosotros. Honra a tu padre y a tu madre, y largura de días tendrás sobre esta tierra. Pero lamentablemente hoy nuestros jóvenes no hacen eso, hermano. Hoy nuestros jóvenes, hoy lamentablemente, hermanos, muchas veces se enfurecen contra los padres y no saben que a través de esto, hermanos, están acortando sus días. Que Dios bendiga a nuestros jóvenes, que Dios bendiga a sus hijos, hijas, que Dios los ayude, los guarde, los ilumine. Dios bendiga y también dé mucha fuerza al corazón de los padres que hoy, bendito Dios, muchos de ellos nos causan situaciones críticas y difíciles. Bendito el nombre del Señor. Que Dios nos ayude. Hay muchos papitos, mamitas que están con un corazón destrozado, hermanos, por causa de sus hijos. Porque los hijos, la mayoría no se la mantienen, sino, hermanos, es en discotecas, bares, cosas, hermanos, donde Dios no los ha llamado. Y uno como padre sufre mucho por amor de sus hijos, hermano. Uno como padre, por lo menos esas madres que no pueden conciliar esos sueños cuando sus hijas, sus hijos salen a una discoteca, a una fiesta, porque uno sabe qué es lo que hay allá. Pues allá lo que se mueve es el diablo, hermano, porque eso se comprobó una vez en una liberación. Bendito Dios que hizo una vez con mi hermano Kelvin, donde ese demonio hablaba de dónde venía. Alabado sea su nombre. Y lo voy a decir con nombre propio, porque es bueno a veces decir las cosas. Y venía en una feria que hicieron ahí en la estación. en una liberación que se hizo, y había estado allá y dijo todo lo que pasaba ahí en ese lugar. Y uno le duele ver, hermanos, y esos jóvenes, esa discoteca llena, esas ferias, llena de gente, de juventud, hermano, en ese lugar. Y el diablo cómo había bailado con tantas personas. Imagínese usted, hermano. Seducción, sexo, borracheras. Ahí es donde también empieza lo que hablaba hace un momento, lo de Sodoma y Gomorra. Alabado sea su nombre. Todas estas cosas, hermano. Y hablaba claramente de todo lo que sucedía, que eran de él, que todas esas personas eran de él. Santo, aleluya, hermano. Por eso hoy oramos a Papito Dios para que nuestra juventud, nuestra adolescencia hoy puedan entregar su vida a Cristo, seguirlo. Puedan hoy venir a los pies del Señor, cantarle a Él, adorarlo, para prepararnos para ese día, hermanos, que está muy cercano de irnos a la Nueva Jerusalén. Así que, amados, amadas de Dios, les amo, les bendigo en el amor del Señor en esta mañana y gracias por acompañarnos a esta hora. Bueno, aquí comienza este programa Nuevo Amanecer. Ya regresamos con algunos hechos ocurridos en el Cauca y en Colombia. Que Dios los bendiga a todos en esta hermosa mañana, 6 de la mañana, 32 minutos, radio para todos, Nuevo Amanecer.

Tenemos en Colombia las 6 de la mañana con 36 minutos, 6 con 36 minutos, menos solamente ya 24 minutos, ya nos separan de las 7 de la mañana, se avanza esta mañana a través de los 98.9, nuestra voz estéreo, radio para todos. Mil gracias a cada uno de ustedes, ¿no?, por acompañarnos a través de esta estación de radio, la radio de todos. Para mí es un privilegio hoy servirle como siempre a todos y cada uno de ustedes, ¿no? Es un gusto, es un privilegio acompañarles a ustedes y darle toda gloria a nuestro Padre Celestial por la vida, por la licencia de hoy. Gracias de antemano por compartir, por acompañarnos a través de esta estación de radio día a día. Qué gozo, qué privilegio. Iniciamos en esta mañana a través de los 98.9 Radio para Todos a esta hora con algunos hechos ocurridos en esta hora a través de nuestro departamento, también en Colombia y también el mundo entero. 6 de la mañana, 37 minutos, a través de los 98.9 Radio para Todos. Coloquemos aquí el fondito musical de las noticias y iniciamos a esta hora, a las 6 de la mañana, 37 minutos. Autoridades neutralizan 7 cilindros con explosivos utilizados para un frustrado atentado en el norte del Cauca. Bueno, el hallazgo se produjo en la noche del 4 de agosto durante un procedimiento de control adelantado por uniformados de la policía en el peaje de Villarrica. Así avanzamos en esta mañana. Gracias de antemano por acompañarnos. El silencio millonario y los jugosos contratos en la gobernación que apagan el rigor periodístico en el Cauca. Bueno, mientras un sector de la prensa despliega una ráfaga de denuncias sin soporte contra la alcaldía de Popayán por falta de pauta. Documentos oficiales revelan acuerdos por 140 millones de pesos en el gobierno departamental, garantizando un silencio cómplice sobre sus excesos burocráticos. A noticias a esta hora, Radio para Todos. Más de 230 incendios azotan en territorio y calcinan miles de hectáreas en Grecia. Según la noticia a esta hora de la mañana, los trabajos más de 500 bomberos, medios aéreos buscan contrarrestar la ola de más de 230 incendios en Grecia, la cual deja 5 fallecidos, miles de evacuados, investigados también por negligencias en redes eléctricas y faenas agrícolas, ¿no? Más noticias en esta mañana a través de nuestra radio para todos. Gracias de antemano por seguir con nosotros. Presidencia, en revisión, según la noticia, liquidan contrato de 2.450 millones para la transmisión de mando presidencial. El acuerdo se dio por petición del equipo de presidente electo, liberando la totalidad de los recursos al no registrarse ejecución financiera ni operativa. Más noticias a esta hora, Radio para Todos. Hospital de San José de Popayán se queda sin contrato con 4 EPS en medio de sobrecupo, según así la noticia. Bueno, la institución confirmó que no tienen acuerdos vigentes con Asmed Salud, Ensanar, Cop Salud y EPS SOS, por lo que pidió a los usuarios acudir a las redes de sus aseguradoras. Bueno, ya saben las 4 entidades que son, ¿no? Que son Asmed Salud, Ensanar, Cop Salud y EPS SOS. Esos son los que no pueden aún en ese momento pues tener acceso al hospital de San José y tienen que acudir directamente pues a sus EPS. Son las 6 de la mañana, 40 minutos. Muchas gracias a esta hora a través de nuestra voz, la radio de todos a esta hora llegando a sus hogares, familias a través de 98.9 nuestra voz estéreo. Según Procuraduría, formula cargos contra Gustavo Adolfo Aguilar, expresidente de Asmed Salud EPS. El organismo de control investiga al exdirectivo Gustavo Adolfo Aguilar Vivas por la presunta omisión en la constitución e inversión de reservas técnicas entre 2020 y 2023. Así avanzamos a esta hora a través de los 98.9 FM Radio para Todos en esta mañana, ¿no? Agradecemos así a todos su sintonía, su compañía, gracias a los oyentes que a esta hora están con nosotros allí. Y bueno, aquí estamos como siempre dándole gracias a nuestro Dios. El día de hoy ofrecemos disculpas a nuestros oyentes debido a que hoy no nos abrió la página de Noticias Nacionales, ¿no?
lamentablemente el día de hoy, bueno, 6 de la mañana, 41 minutos. Ahí ofrecemos disculpas a ustedes. En ese momento, pues solamente hasta ayer nos abrió la nueva página y el día de hoy, lamentablemente, no nos abrió. Pero tenemos otras noticias también. Son las 7 de la mañana, 41 minutos. En vivo, Cali posiciona a Belardo de las Prie y ya hoy, ley seca, restricciones y últimas noticias. Según a esta hora, le contamos cómo transcurre de minuto a minuto la jornada de posesión presidencial de Abelardo de la Estrella en la ciudad de Cali. Así lo compartimos a esta hora. En esta ocasión se trata de una ceremonia de investidura histórica, debido a que por primera vez, oiga, en más de un siglo, se realizará fuera de Bogotá. Tendrá lugar en el Arena, sí, de la Universidad de Santiago de Cali. Además, el evento contará con la presencia de delegaciones internacionales, autoridades nacionales y un amplio dispositivo de seguridad. Con el fin de garantizar orden público durante la jornada, las autoridades del Valle del Cauca y de la capital vallecaucana pues han implementado, ¿no?, un paquete de medidas especiales como ley seca, restricciones de movilidad, cierres viales, limitaciones para el uso de drones y vehículos de carga. Bueno, si lo compartimos a esta hora a través de nuestra voz, se espera en esta jornada continúen llegando a Cali varias delegaciones nacionales e internacionales. Entre tanto, las autoridades mantienen un fuerte esquema de seguridad en los alrededores del AREN, según haya un desplace de la posición, y se realizarán controles de ingreso en los puntos habilitados para invitados y prensa, según así lo dice esta noticia. Pues está previsto que la ceremonia oficial comience sobre las 3 de la tarde, cuando Abelardo de las Preya preste juramento como presidente de la República de Colombia. Otras noticias en esta mañana, Radio para Todos, así agradecemos a todos su sintonía. También voy a comentarles los que ya llegan ahí el día de hoy a la posesión. Infantino también llegó a Colombia, ¿no?, para asistir a la posesión de Abelardo de las Preya. Según la noticia, también delegaciones estadounidenses ya están en Colombia para la posesión también de Abelardo. También de las Preya se reúne con canciller israelí antes de la posesión presidencial. Así avanzamos en esta hora a través de los 98.9 Radio para Todos. Gracias de antemano por seguir con nosotros. Así compartimos con ustedes estas noticias. A las 7 de la mañana, 44 minutos, Fiscalía pide comisión de acusaciones e investigar a Petro por caso Kevin Acosta. Juan David Duque asume como superintendente de salud encargado del gobierno de las Prieya. Más noticias a esta hora a través de nuestra voz. Renuncia de Augusto Rodríguez. No tiene que ver con Juliana Guerrero, según la noticia en la Unidad Nacional de Protección. A través de nuestra radio para todos, Defensoría del Pueblo rechazó amenazas contra la registraduría y respaldó a Hernán Penagos. Más noticias a esta hora, Radio para Todos, gracias a la gente. Corte Suprema ordenó la libertad del exministro del Interior, Luis Fernando Velasco. Juliana Guerrero busca carnet de activista para conservar esquema de seguridad. Esta es la razón, según así lo dice esta noticia a través de nuestra radio para todos. Agradecemos a todos a esta hora su amable sintonía. Gracias de antemano por seguir con nosotros a través de nuestra voz. Colombia registra 438 incendios forestales. Gestión del riesgo alerta, primeros efectos del fenómeno del Niño. A través de nuestra voz 98.9. Así contamos a esta hora a nuestros oyentes. Centro de Memoria entregó copias y archivos del conflicto a la JEP tras anuncio del gobierno de las Prieya. Verónica Alcocer anunció que salió del país. En días volveré, dice. Estamos a disposición de la justicia. Muchas gracias a esta hora a través de nuestra radio para todos. Gracias por seguir con nosotros en esta mañana. El Congreso radicó un proyecto de ley que beneficia al sector de la danza. Así lo compartimos también en esta mañana. Congresista pide a Abelardo de las Prieya levantar la restricción, el aporte legal de armas. A noticias a esta hora. Gracias de antemano por seguir con nosotros a través de los 98.9 Radio para Todos. Unidad para las Víctimas logró avance histórico en las reparaciones e indemnizaciones en 2025. Gracias a esta hora a la gente que comparte con nosotros esta estación de radio. Radio para Todos en esta mañana. Regionales, noticias regionales a esta hora, 6 de la mañana, 46 minutos. Vamos a Santa Marta. Gobernadora Magdalena del Magdalena asistirá también a la posesión presidencial de Abelardo de los Prieya el día de hoy. Tunja, alcalde encargado de Villa Leyva, denuncia amenazas
por decisiones en el proceso de San Jacinto. Más noticias a esta hora. Alerta Medellín por crisis de ocupación de urgencias en la clínica. Llega al 176%. Así lo compartimos en esta mañana. También Chocó. Alimentación escolar en el Chocó. Una travesía diaria entre lanchas, trochas y caminatas. Cúcuta, Catatumbo, asesinato a firmante de paz. En Ocaña eleva 7 de las víctimas en el norte de Santander. Vamos a Montería. Estas serían las medidas que regirán en Montería por la posesión del nuevo presidente de la República, Ibagué. Exalcaldes y dirigentes ejercen minería ilegal para financiar campañas al alcalde de Chaparral. Más noticias en esta mañana, Radio para Todos. Vamos a Bogotá. Bogotá estrenó estación de bomberos después de 19 años. Según así, lo compartimos en esta noticia a través de nuestra Radio para Todos. Bogotá festeja su cumpleaños 488. Conozca la agenda de actividades y cómo participar. Así lo compartimos a esta hora a través de nuestra voz. También en Bogotá habilitaron el puente de la calle 153 con autopista Norte Bogotá tras 3 años de retraso. Gracias por estar con nosotros a esta hora. Violento robo en la joyería en Bogotá. Delincuentes huyeron con un lujoso reloj. Así lo compartimos también en esta mañana, la radio de todos. Gracias a cada uno de ustedes en esta mañana por permanecer con nosotros a través de los 98.9, nuestra voz estéreo, Radio para Todos a esta hora. Muchas gracias a cada familia por seguir con nosotros a esta hora. Adolescentes armado mata 8 personas. Esto es en noticias internacionales ya en Tailandia. 6 de ellos en una escuela. El tirador, según la noticia, identificado como el adolescente de 14 o 15 años que estudiaba en el instituto, también murió. Según la noticia, informaron los medios locales al citar las autoridades a través de nuestra voz estéreo Radio para Todos. Delegación estadounidense ya están en Colombia para la posesión de Abelardo de las Priella. La delegación está liderada por el fiscal encargado, según la noticia, y completan funcionarios de alto nivel que acompañaron hoy en la posesión del presidente Abelardo de las Priella. A través de nuestro radio para todos, Casablanca negó desacuerdos entre Donald Trump y Hesse, según esta noticia, por escasez de municiones en Irán. Según el diario The Washington, el episodio ocurrió, según la noticia, al margen de una reunión del gabinete cuando Trump recriminó a Hesse, según la noticia, que creía que el problema del abastecimiento de municiones ya estaba resuelto, ¿no? Más noticias en esta mañana a través de nuestra voz, noticias internacionales. El gobernador Guerrero ingresa a prisión acusado de ocultar pruebas en caso de estudiantes de México. Según el fiscal, a través de nuestra voz, aseguró que un nuevo análisis del expresidente y testimonios obtenidos en este año acreditan la presunta participación del exgobernador en la destrucción de vivienda para impedir conocer, según el paradero de los normalistas, ¿no? Así compartimos en esta mañana Radio para Todos. A través de nuestra voz, regulador estadounidense aprueba la vacuna contra la gripe moderna. Según una noticia en esta mañana a través de nuestra voz, la primera vacuna de Moderna contra la gripe, según esa noticia, para mayores de 50 años, tras haber superado rechazos previos del regulador. Más noticias en esta mañana. Estados Unidos anunció al ministro de Fuerzas Armadas cubana y cúpula, según la noticia en esta mañana de Industria Militar. Según los Estados Unidos, considera que Cuba es un estado que patrocina el terrorismo y una amenaza a la seguridad nacional. Y ha sido aumentado la presión, según la noticia económica y diplomática, sobre la isla de estos principios de año. Así lo compartimos en esta mañana a través de nuestra voz. Al menos 35 militares muertos en Yemen en uno de los mayores ataques de los hutíes desde el 2022. Al menos 35 militares murieron este jueves en los ataques con misiles y drones lanzados por rebeldes hutíes, según la noticia, los hutíes, según la noticia, contra posiciones de las fuerzas gubernamentales de las provincias orientales, según la noticia, a esta hora a través de nuestra radio para todos. Gracias de antemano por seguir con nosotros. Gracias a la gente que a esta hora comparte esta estación de radio. Israel lanzó el miércoles el mayor número de proyectiles en Líbano desde el acuerdo, dice la ONU.
Según la noticia, denunció que Israel lanzó 133 proyectiles contra el sur de Líbano en un solo día, marcando el mayor pico de ataques desde el acuerdo de seguridad. Así compartimos en esta hora a través de nuestra radio para todos. El Comité del Senado de los Estados Unidos declaró desacato, según la noticia, al responsable de lucha, según la noticia anti-COVID. Así lo compartimos en esta hora a través de nuestro radio para todos. 8 países islámicos acusan a Israel de sobacar esfuerzos para paz con ataques en Gaza. 8 países, según la noticia, árabes islámicos acusaron a Israel de violar entonces sus derechos internacionales y sobacar plan de paz en Gaza. Ante esto, pues exigieron al Consejo de Seguridad de la ONU tomar medidas urgentes. Más noticias en esta mañana. Colombiano fue detenido en Valencia por asesinar a un joven compatriota en su bar. El homicida de 62 años le ha destrozado el cráneo, según la noticia, su víctima, un joven de 20 años, por causas que investiga el grupo homicida de la Policía Nacional. Muchas gracias de antemano a todos a esta hora por acompañarnos. Que Dios los bendiga a todos y cada uno de ustedes. Saludos a nuestros cafeteros. El precio del café bajó un poco el día de hoy, pero creemos que en esta hora siempre repunta el café el día viernes. No sé, lo creemos que va a repuntar el café el día de hoy. Se cotiza en 2.170.000 la carga de café. El kilo 17.365 y la arroba 217.063 pesos. El precio del dólar hoy se mantiene en 3.176 pesos con 3 centavos. A todos, gracias de antemano por acompañarnos. Dios los bendiga a todos y cada uno de ustedes. Gracias de antemano por acompañarnos y seguir con nosotros a través de esta estación de radio. Radio para todos, son las 7 de la mañana, 53 minutos.

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2: Son las 7:01.
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Tenemos en Colombia las 7 de la mañana, 24 minutos, 7 con 24 minutos. La radio de todos en esta hermosa mañana que papá Dios nos da, nos bendice, nos regala a esta hora, 7, 24 minutos. Bueno, así continuamos a esta hora con ustedes. Gracias a cada familia, a esta hora a la gente que nos acompaña, ¿no? En sus diferentes lugares, donde quiera que usted se encuentre, pues un saludo muy especial para todos ustedes. Nuestros oyentes aquí en los barrios a esta hora del municipio de Morales, Cauca, Veredas a esta hora, Corregimiento, municipio donde llegan estas ondas sonoras. De 98.9, nuestra voz estéreo radio para todos, 7:25 minutos. Agradecimientos en esta mañana a las autoridades que a esta hora pues nos también comparten con nosotros esta estación de radio. Para nosotros es un privilegio el día de hoy poderles saludar, el poderles acompañar a todos y cada uno de ustedes, ¿no? De antemano, pues muchas gracias a los que comparten esta programación que día a día les compartimos a cada uno de ustedes, y agradecemos a todos a esta hora su amable sintonía en sus diferentes lugares donde llegan estas ondas sonoras de nuestra voz. Gracias, ¿no? Gracias por permanecer a través de este programa. Gracias por acompañarnos día a día también en sus diferentes territorios a esta hora. Resguardos donde llegan estas ondas sonoras de 98.9 FM, la radio que compartimos con ustedes a través de esta programación cada día, cada mañana, a cada momento. Así lo compartimos con ustedes día a día. Vuelvo y lo reitero, para mí es un privilegio en esta mañana el poderles acompañar, servirles a todos y cada uno de ustedes, porque es un privilegio para nosotros día a día. Gracias de antemano a nuestros oyentes por acompañarnos en esta hora, ¿no? A través de nuestra estación de radio. Son las 7:26 minutos. Gobierno radica 4 proyectos para fortalecer la seguridad y la fuerza pública. Según Planeación Nacional, entregó información a Fiscalía para fortalecer lucha contra la corrupción del sistema general de regalías. Así lo compartimos a esta hora. Curso Nacional de Escritura premió 40 autores de historias de paz. Muchas gracias de antemano a esta hora. MinSalud lanzó tablero interactivo para consultar recaudo de aportes a la seguridad social. Muchas gracias a esta hora a través de nuestra estación de radio por sintonizarnos cada día. Golpe al crimen organizado transicional. 5 extraditados a Estados Unidos, así lo compartimos a esta hora. Colombia de rumbo arranca nuevamente a la era del presidente Abelardo de la Priella en una inédita posesión en Cali. Comienza el nuevo gobierno con desafíos en seguridad, salud y economía. De la Priella asume la presidencia en Colombia sin mayorías legislativas y con el reto de recuperar la seguridad y la salud. De la Estrella se reúne con canciller israelí ante posesión presidencial día de hoy. Así lo compartimos en esta mañana. Vicepresidente Restrepo confirma agenda con 10 países antes de la posesión de Abelardo de la Estrella. Fiscalía pide a Comisión de Acusaciones investigar a Petro por caso de Kevin Acosta. Así lo compartimos a esta hora a través de nuestra voz. Muchas gracias a cada oyente en esta mañana por seguir con nosotros. La violencia sexual contra menores persiste en Antioquia. Más de 1.100 casos en 2025 y 450 este año, según el Instituto Colombiano de Bienestar Familiar, ICBF. Así compartimos a esta hora a través de nuestra voz. Equipo Anticorrupción de Abelardo de la Estrella pide frenar contratación de última hora en el Ministerio de la Igualdad. Así compartimos a esta hora por nuestra estación de radio. Gobierno propone nuevo modelo para agilizar los registros sanitarios de medicamentos en Colombia. A esta hora, a través de nuestra voz, congresista pide a Abelardo de la Priella levantar la restricción al porte ilegal de armas. Muchas gracias a cada familia en esta mañana por a través de nuestra voz. 98.9, Procuraduría ordena investigación y suspensión temporal contra el director Fenoge Brian Giraldo, ¿no? Muchas gracias en esta mañana a cada familia por estar con nosotros día a día a través de esta estación de radio. Gracias por seguir con nosotros.
Gracias por estar a través de esta estación de radio. Gracias por seguir esta señal de nuestra estación de radio, la radio de todos y para todos, como siempre, ¿no? Aquí compartimos la programación a las 7 de la mañana, 21 minutos. Gracias al apoyo especial también de el Cabildo Ancestral de Honduras. Gracias por seguir. Incautan también un arsenal de guerra en el Valle del Cauca. Capturan a una mujer con explosivos y un hombre con fusil. Gracias a esta hora, a través de nuestra estación de radio, la radio de todos. A esta hora, a través de nuestra voz, arriendan apartamento en zona turística de Cartagena para cometer hurtos. Alertan de nueva modalidad. Gracias en esta mañana, a través de nuestra voz, por permanecer a través de esta señal. Nuestra voz sobrevivió a un atentado y 10 días después fueron por él hasta la UCI en Barranquilla. Esta es, lamentablemente, esta historia. Gracias por permanecer con nosotros. Aumentan a 52 los casos de feminicidio en Atlántico. Red de Mujeres hacen llamado al presidente electo Abelardo de las Priellas frente a estos inconvenientes. A través de nuestra voz estéreo, la confesión de Saúl Severini. El eslabón perdido en la parapolítica prende ventilador, según en la JEP. Muchas gracias en esta mañana a cada familia a través de nuestra voz por permanecer a través de esta estación de radio. Will activa máxima alerta, ¿no?, por posesión presidencial, según la policía prioriza. La policía prioriza, sí, ofensiva contra multicrimen. Son las 7:31 minutos, así avanzamos en esta mañana, con el apoyo especial de la Autoridad Ancestral de Honduras a esta hora, a través de los 98.9 FM Radio para Todos en esta mañana, casi también que llegando también a la parte final, ¿no?

0: Son las 7:36.
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Tenemos en Colombia las 7 de la mañana, 40 minutos, 7 con 40 minutos, menos 20 minutos. Ya nos separan de las 8 de la mañana, estamos llegando hacia la parte final de este su programa, Nuevo Amanecer. Quiero agradecerle a la Autoridad Ancestral de Honduras, a la Consejería, a los 7 territorios, a la Comunidad de la Florida en esta mañana, a nuestros patrocinadores, a esta estación de radio, a este servidor Rodrigo Astudillo. Bueno, quien les desea un resto de día bendecido, ¿no? No sin antes, pues hombre, darle crédito también a nuestros patrocinadores a esta hora de la mañana a través de nuestra voz. 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Radio para todos en esta mañana, mil gracias. 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Gracias en esta mañana, Dios los bendiga. Hasta este punto y ahora este servidor les acompaña deseándoles un resto de día bendecido. Si el Todopoderoso lo permite, estaremos en punto de las 4 de la tarde, si así nuestro Padre Celestial lo permite y nos da la vida y la licencia. Así que para todos un abrazo, un saludo, bendiciones para todos en esta hermosa mañana, 742 minutos.

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0: Apreciados amigos y amigas, esperando y deseando de corazón que en este momento que ustedes nos están escuchando puedan estar gozando de una satisfactoria salud. Ese es el deseo de los médicos de la tienda naturista Fe y Esperanza, como es el doctor John Alexander, el doctor Jason Alberto y quien les habla en este momento, el doctor Jesús Alberto, director de esta tienda naturista. Para nosotros es muy grato el saber que muchas personas que tienen la oportunidad de escuchar este programa están utilizando las diferentes plantas para poder mejorar la salud. Están haciendo cocimientos para problemas relacionados con vías respiratorias, para problemas digestivos como por ejemplo gastritis, estreñimiento, para dolores de cintura que pueden ser producidos por problemas urinarios, como también problemas de columna o muscular. También aquellas personas han estado utilizando las plantitas para la falta de un buen sueño, para el problema de inflamación de la próstata, las mujeres para los cólicos menstruales, para el desarreglo menstrual, etc. Entonces, toda planta medicinal tiene poderes curativos. Lo importante es saberlos utilizar. Hay veces la gente va a la consulta y dice, es que yo llevo 3 meses tomando determinada planta. Entonces uno le recomienda, no, las plantas no hay que tomarlas durante demasiado tiempo. Un cocimiento, una infusión que usted haga, es importante tomarlo durante un novenario o máximo 13 días consecutivos en el mes. Descansa unos días y vuelve y repite. Pero no es que 2-3 meses dándole y dándole. Más que todo lo hacen las personas que están pasadas de peso, de volumen estomacal, y vieron por ahí en YouTube o alguien les comentó, mira, es que yo hice este cocimiento o hice este licuado y me mejoró mucho. Y la gente pues comienza a hacer esos batidos, comienza a hacer esos cocimientos, y resulta de que en muchas ocasiones el cuerpo se está intoxicando, porque así como las plantas medicinales tienen poderes curativos, también desafortunadamente tienen algunos niveles tóxicos que la planta los utiliza para repeler los insectos. Esas sustancias tóxicas que están entre diferentes plantas lo hacen con el objetivo de que aquellos insectos no lleguen a devorarse esa planta. Entonces comienza el insecto a comer algo y ya siente algo que no es del agrado de él y se tiene que ir. Esas son las defensas de la planta. Entonces imagínense, si las plantas tienen defensas, ¿cómo no van a tener defensas nuestros cuerpos? Entonces el cuerpo, yo lo mencionaba, cuando nosotros sudamos mucho, entonces quiere decir que se está elevando la temperatura interna y comienza a haber un proceso de nivelación de temperatura. Entonces por eso se abren unos poros y comenzamos a eliminar líquidos que en ese momento el cuerpo no necesita. Pero así mismo como los eliminamos, tenemos que volverlos a recuperar. ¿Y cómo los recuperamos? A través de la ingesta o de la toma de jugos naturales. Los jugos naturales son importantísimos para poder recuperar el buen funcionamiento de nuestros riñones, del estómago, del intestino, del hígado, del páncreas y del bazo. Es importante. Y al haber buen líquido en nuestro cuerpo, la sangre va a funcionar mejor. Entonces ténganlo en cuenta eso. 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Hoy nos escriben desde San Miguel La Vega, y la persona que en este momento se comunica con nosotros dice que tuvo la oportunidad de estar en tratamiento con el doctor John Alexander cuando acudíamos a atender a San Miguel, que con unos tratamientos que él llevó en 3 tandas cada mes, se sintió muy bien de salud, que mantenía con mucho dolor las rodillas, con mucho cansancio, con mucho dolor de cabeza, se hizo el tratamiento y él, que es que ahorita está trabajando tranquilamente, sin ninguna dificultad. Gripas que llegan, pasajeras, pero que se siente muy bien. Pero que hay un familiar que le han diagnosticado que tiene problemas de próstata, que el urólogo ya le miró, que le hicieron una serie de exámenes, que gracias a Dios no encontraron algo maligno como un cáncer, y que le han mandado a tomar unas pastillas para que él pueda orinar mejor. ¿Qué nosotros qué le podemos recomendar? Bueno, un saludo muy cordial a todos los habitantes de allá del corregimiento de San Miguel La Vega. Y claro, nosotros estuvimos atendiendo casi durante 6 meses allá. Íbamos cada 15 días. Y tuvimos oportunidad de tratar a varias personas. Dentro de eso, obviamente, el oyente que nos manifiesta a través de este mensaje. Para su familiar, pues a ver qué toca hacer con él. Ya los médicos descartaron que haya un cáncer. Gracias a Dios por ese lado, hay un descanso. Pero según lo que usted me manifiesta también, él mantiene con mucha orinadera, tanto de día como de noche. Entonces, él lo que necesita es comenzar a sanar este problema. Hay plantas medicinales para este proceso, e incluso hay unas cápsulas que se venden tanto en farmacias como en las tiendas naturistas, que se llaman Sao Palmetto, o hay un jarabe que se llama Viravira, que son a través de plantas. Nos ayudan a que nuestra vejiga no retenga líquidos. Pero el error lo comentamos a veces nosotros, estamos trabajando, nos ganas de orinar y, mejor dicho, no vamos hasta el último instante que ya sentimos que la orina nos va a salir. Gran error. La vejiga se vuelve más grande y al volverse más grande hace peso sobre la parte de la próstata en el caso del hombre. Entonces lo ideal es que cualquier ser humano, tanto hombre como mujer, cuando estemos haciendo alguna actividad y sentamos ya el deseo de orinar, vamos, busquemos un baño, relajémonos tranquilamente y evacuemos esa orina que ya el cuerpo no necesita. Entonces, él dejó agrandar la vejiga. Entonces, ¿nosotros qué tenemos que hacer? Hacerle un tratamiento para eso. Por ahora, que cocinen 3 vasos con agua, un poquito de cola de caballo y unos 2 o 3 cogollitos de paico, ojalá lo lograra conseguir. Le agrega un pedacito de panela y deja hervir por 1 minuto, retira del fuego, se toma un vasito de estos después del desayuno, después de almuerzo y después de comida. Cuando haga esto durante un novenario, él va a comenzar a sentir menos deseo de orinar, y lo importante es que no retenga durante el día mucho la orina. Apenas sintió el deseo, vaya a orine, para que no se vaya a complicar la situación. Como ustedes vienen en San Miguel La Vega, pues la parte más cercana para una consulta sería Popayán. En Popayán atendemos los días viernes en la carrera quinta número 711, hospedaje capital, enseguida la cacharrería Chelín. Estamos en el centro, por la parte donde está el éxito del centro. Ahí la atendemos los días viernes desde las 8:30 hasta la 1:00 p.m. Para mis amigos habitantes del municipio de Morales, sus diferentes veras de guardia y corregimiento, les recordamos que el doctor Jason Alberto atiende las consultas los días miércoles y sábado en el segundo piso de la Casa del Cabildo, donde están los estudios de la emisora de esta localidad. Ahí le atendemos de 8 de la mañana a 1 de la tarde. Para mis amigos habitantes del municipio del Tambo, recordamos consultas los días miércoles y sábado en el segundo piso del almacén agropecuario, que está enseguida de la iglesia pentecostal frente a la galería de esta localidad. 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Y para mis amigos habitantes del corregimiento del Carmelo, sus diferentes veredas cercanas a esta localidad, les recordamos que este domingo el doctor John Alexander estará atendiendo las consultas en la casa de la señora Leida Sarria desde las 7:30 de la mañana hasta la 1 de la tarde. A todos ustedes les deseamos que tengan un excelente día y que tengan una excelente salud. Dios los bendiga. Hasta mañana, mis amigos.
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1: Son las 8:01.
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1: Cordial saludo, muy buenas tardes, estimados oyentes. Hola, ¿qué tal? Aquí estamos una vez más con todas y todos ustedes transmitiendo para el departamento del Cauca y todos sus departamentos vecinos. Damos gracias a Dios, a la junta directiva de esta emisora, en cabeza de su señor director. Muchísimas gracias por su hospitalidad, muchísimas gracias por su colaboración. 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Primero, la experiencia, la confianza, la familiarización o la familiaridad que hemos encontrado en muchos de todos y cada uno de los que nos han visitado, de aquellas personas que conocí hace más de 25 años. Gracias por haberme abierto las puertas. Todos estos amigos del Mesón, todos estos amigos de Chimborazo, de Ortega, de La Laguna Dinde, de Agua Clara, del Paraíso, pues todos los que nos abrieron las puertas en el Carmelo, Cajibío, todos ellos un saludo muy especial. En Totoró también estuvimos, en el Tambo, en el Recuerdo La Paila, bueno, por allá en el Serán, ¿no? Vial Naya, rinconcito del mundo. Saludo para todos y cada uno de ustedes, donde quiera que nos escuchen, en Siberia, en Caldono, Mondomo, Pescador, sector de la Panamericana, Cali, bueno, donde quiera que nos escuchen, todas las veredas aledañas a estos municipios. Saludo muy especial a todos los que hoy están cumpliendo años, que Dios y la Santísima Virgen me los ilumine, el poder de Dios descienda sobre todos y cada uno de ustedes, estimados oyentes. Recuerden que la fe es el poder de la mente, y cuando yo tengo fe, tengo poder, y cuando tengo poder, lo tengo todo. Gracias, en el nombre de nuestro Señor Jesucristo y por la honra y gloria de Dios, damos inicio a este subprograma Salud y Vida, con este amigo y servidor don Orlando Hernández. 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Hoy por hoy venimos presentando una serie de enfermedades en nuestro cuerpo. Hay muchas alergias, hay muchas infecciones, la contaminación de las aguas, los alimentos que hoy consumimos, sobre todo las proteínas, hablo de pollo, de pescado, de huevos, de carne, cerdo, todo esto pues hoy por hoy tiene demasiadas medicinas, o sea, que les aplican a estos animales. De hecho, bueno, el pescado, por la contaminación de los ríos, que nosotros mismos hemos provocado esta contaminación, y la mundial de peces que están muriendo, no solamente en los ríos, también en las playas de algunos países, en algunas playas a nivel del mar, se están viendo toneladas de peces muertos. Esto es por la contaminación de las aguas, seguramente el recalentamiento de las aguas. Estamos en un problema bien serio en el mundo, no en Colombia, es en el mundo. Bueno, de todas maneras, pues seguramente están sucediendo muchas cosas. De hecho, la contaminación, a ver si de pronto, de tantas cosas que están sucediendo y de tanto repetirlo en estos programas, nos concientizamos de no más voladores, de no más jeans quemados, de no más muñecos. Tiempos de Navidad, quemamos y quemamos muñecos llenos de aserrín, de pólvora, de todo eso. ¿Cuánta contaminación le estamos generando al mundo, por Dios? Concienticémonos, pueblo, por favor, mira, ¿qué les vamos a dejar a las próximas generaciones? Ay, Dios mío, señor director de estos medios de comunicación, señores presidentes de juntas de acción comunal, señores líderes comunitarios, señoras líderes comunitarias, cabeza de hogar, cabezas comunitarias, señores líderes, señores gobernantes, señores alcaldes, señores presidentes de juntas de acción comunal, pongámonos la mano en el corazón y en cada reunión toquemos un puntico de estos tan importantes como es no seguir contaminando más el planeta. Existen demasiadas infecciones hoy por hoy en el mundo con respecto a la humanidad. Pero existen tratamientos para algunas enfermedades infecciosas, como antibióticos, medicinas antivirales, también algunos antifúngicos, antiparasitarios. Pero hay muchos que mueren por infecciones porque no, las medicinas ya prácticamente no responden, o la enfermedad no responde al tratamiento. ¿Qué son las enfermedades infecciosas? Los gérmenes o microbios se encuentran en todas partes, en el aire, en la tierra, en el agua, en lo que comemos, en los alimentos, en la cocina, los ratones patean los platos, el mesón, la mesa donde comemos. También hay gérmenes en nuestra piel, en nuestro cuerpo. Hay muchos que son inofensivos en las cobijas, en las almohadas, en las colchonetas, en los colchones. Algunos son inofensivos y algunos incluso pueden ser beneficiosos, pero algunos de ellos son mortales. Los virus. ¿Cómo se propagan las enfermedades en nuestros cuerpos? Hay muchas enfermedades o muchas formas diferentes de contraer una enfermedad infecciosa. Es dependiendo del tipo de germen. Digamos, esto puede incluir a través del contacto directo con una persona que está enferma. Esto incluye un beso, estornudar, toser, una relación sexual. Las enfermedades infecciosas pueden causar muchos síntomas diferentes. Algunos son tan leves que es posible que ni siquiera los notemos, mientras que otros pueden ser potencialmente mortales, como el SIDA, por ejemplo, y muchas otras enfermedades más, estimados oyentes. Es muy importante que tengamos en cuenta que hoy por hoy la higiene bucal, es decir, la higiene a nivel de la dentadura de nuestra boca, cumple un papel muy importante. Hay que mirar muy bien las enfermedades de origen como el herpes zóster, herpes genital, herpes labial y muchas otras enfermedades más. Hay que tener muy en cuenta con quién compartimos una relación de pareja, con quién nos disfrutamos unos minutos de placer en el sentido de la palabra. No importa a qué hagamos referencia, ya ustedes me entienden. Las enfermedades infecciosas son aquellas causadas por microorganismos como el virus de bacterias, protozoarios o hongos, como el dengue, la leptospirosis o la tricomoniasis o la candidiasis, a manera de ejemplo, que son infecciones vaginales. Estas enfermedades pueden ser transmitidas a través del contacto directo con personas infectadas o pacientes infectados o relaciones sexuales desprotegidas, es decir, sin preservativo. La picadura de insectos o mosquitos u otros insectos, incluso por el consumo o el contacto con agua o alimentos contaminados, para que sepamos qué tipo de agua estamos tomando, de dónde la estamos recolectando y cuáles son los ríos o las cañadas o las mangueras de donde traemos esa agua. Se debe hervir antes de tomarla. Las enfermedades infecciosas pueden ser evitadas lavándonos correctamente las manos, los alimentos, la higiene corporal, evitar beber agua contaminada y sobre todo cruda, no preparar los jugos con agua cruda. Eliminar las aguas estancadas es la mejor opción para evitar contaminaciones a los riachuelos o a los ríos. Por amor a Dios, no importa con quién vayamos a compartir un minuto de placer, 5 minutos, media hora, una hora de placer a nivel sexual, siempre llévelo en la billetera, llévelo en la cartera, llévelo donde sea, que se llama condón o preservativo. Ojo por ahí en el manejo que estamos dando a nuestro cuerpo, porque la verdad es bien complejo, bien delicado. Algunas enfermedades principales por defensas bajas, por plaquetas bajas, incluyen, por ejemplo, las enfermedades respiratorias, o el dengue es una enfermedad infecciosa causada por el virus de la familia de la Fabivirus, transmitido a través de la picadura del mosquito, y hace que genere fiebre, malestar y todo esto. Bueno, todo esto influye muchísimo, estimados oyentes. Aprendamos a entender que cuando comienzan nuestros problemas de gripa constantemente, fiebre, es porque hay infección. Esa enfermedad del dengue es una enfermedad infecciosa y causa síntomas como fiebre, una fiebre muy elevada, dolor de cabeza, dolor en el cuello, manchas rojas en la piel, náuseas, en ciertos casos dolor abdominal, hay una somnolencia y sangrados, incluso puede venir acompañada de vómito, de diarrea. Para esas fiebres intensas, esas fiebres tan fuertes, yo les recomiendo muchísimo el yantén. Cocinen yantén y tomen el cocimiento del yantén, que eso les ayuda mucho. Estimados oyentes, se nos acaba el tiempo. Gracias por escucharme. 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Que Dios los bendiga y hasta una próxima oportunidad.
2: Son las 8:37.
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6: Son las 9:04.
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1: Cordial saludo, muy buenas tardes, estimados oyentes. Hola, ¿qué tal? Aquí estamos una vez más con todas y todos ustedes transmitiendo para el departamento del Cauca y todos sus departamentos vecinos. 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Muchísimas gracias por su hospitalidad, muchísimas gracias por su colaboración. 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

0: 9 en la mañana con 24 minutos. ¿Qué tal? Muy buenos días. ¿Cómo han estado, mi gente, ahorita del departamento del Cauca?
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0: Hoy nuevamente por aquí con todos ustedes. Agradecerle a papá Dios por seguirnos dando licencia de vida para hoy poder levantarnos en este viernes prefin de semana y decir gracias Dios que estamos vivos, estamos hoy, podemos respirar, podemos estar activos para seguir luchando por nuestros sueños, por nuestras metas. Un fin de semana, un prefin de semana más. Hoy estamos a 7 de agosto del año 2026. ¿Cómo avanza el año? ¿Cómo avanza el tiempo? Oiga, ya 7 de agosto, 7 de agosto, señoras y señores.
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0: Estamos bajo la coordinación de don Pedro José Ceballos, Y los 7 cabildos, en especial el cabildo de Honduras, en cabeza del señor Uriel Chocue Paja. Y la Utqualavits, en representación legal, don Edilberto Campo. Voz y locución, William Zambrano, frente a esos micrófonos, siempre haciendo lo que nos gusta, acompañando a la gente para tenerla bien informadita, bien contenta, con los buenos éxitos, variaditos, música popular, música que no puede faltar, música bachata, música tecnocumbia. Le estaremos programando hoy, en el viernes 7 de agosto, viernes ya 7 de agosto del año 2026, en este prefin de semana. Tuvimos casi lunes, martes, miércoles, unos días bien fritos, donde no nos acompañó el mono Jaramillo, pero hoy está activo, calentando aquí del el casco urbano de Morales y todo el departamento del Cauca y Colombia. Recuerde al 320-678-4575, línea habilitada al WhatsApp para que usted empiece a reportar la sintonía, empiece a saludar en esta mañana bacanísima.

9 de la mañana con 27 minutos, 9 de la mañana con 27 minutos, ahí lo estaremos acompañando, usted que apenas va llegando, va encendiendo la radio, su receptora a esta hora de la mañana, saludando a los diferentes municipios, vecinos, veredas, corregimientos, llegando a esta hora con la señal en el FM 98.9. Y ahora hay los territorios de Honduras, de Agua Negra y Chimborazo, que están en full sintonía. Es ahora la gente ahorita de los Andes. Vale, cordialísimo saludo para la gente de los Andes. Para decir, no saluda a la gente de los Andes cuando me los he pillado por ahí, a los paisanos. Hoy lo estamos saludando desde Primerito, para no olvidarnos, la gente de los Andes, la gente de La Guitrera, desde hace parte del municipio de Cajibío, Rincón Musical de Colombia, también escuchan la programación de Nuestra Voz Estéreo.

0: Vamos con este éxito musical para que ir calentando la mañana espectacular del viernes brevite semana abusadora. Y suena a través de nuestra voz estéreo.
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Así vamos calentando la mañana del viernes, espectacular. Ahí a todos los oyentes, vaya ese cordialísimo saludo. A todas las oyentes, a las amas de casa también, vaya ese cordialísimo saludo. Bueno, ya tenemos 9 en la mañana con 52 minutos. 9 en la mañana con 52 minutos. Usted que apenas va llegando, apenas se va conectando de esa frecuencia 98.9, haciendo radio para todos, 98.9. Así que ahí los vamos a estar acompañando durante este día viernes espectacular. Estamos hablando de todo el barrio centro de aquí, el municipio de Morales, barrio de las Veraneras, barrio Fátimas. Y todos sus alrededores, bueno, está el Rosario, está la Cuchilla, está la Huaca, está Carpintero, está Cañaveral, la gente ahorita de Cañaveral que siempre reporta la sintonía. El Guaval, Pan de Azúcar, el Cerro. La gente bonita de San José también, de La Unión, que también reporta la sintonía a esta hora.

9 en la mañana con 53 minutos. 9 en la mañana, dice, por aquí nos llega un reporte de Sitorial 320-678-4575. Feliz y bendecido día. Por favor, me regalas una canción de Julio Jaramillo. Ya. Llama, yo vi llorar. Sí, señora. Aquí estamos programando nuestro sistema de la 98.9. Por aquí. A esta hora de la mañana, gracias por reportar la sintonía. Hoy viernes, cuando tenemos 9 de la mañana con 54 minutos. Vamos con este tema solicitado de los oyentes. Usted también marque al 320-678-4575. Le estaremos complaciendo.

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1: Diez de la mañana con once minutos, avanza esta programación de la jornada de la mañana. Ahí estaban los éxitos solicitados al 320-678-4575, la música de la costa norte colombiana. La música vallenata, que también hace parte de esa excelente programación. Donde suena el acordeón, la guacharaca, sonando sabrosito, espectacular. A través de nuestra voz estéreo, desde aquí los estudios de la 98.1 del casco urbano, haciendo radio para todos, sonando 98.9. Sonando a todos tacos, sí, señores. Estamos saludando a los conductores que desplazan hacia la zona occidente, hacia Chimborazo, hacia Agua Negra, hacia El Besón. A la gente ahorita del Besón también vaya ese cordialísimo saludo. La gente de Chimborazo, de Agua Negra, del sector Bello Tambo, de Chorrera Blanca, de la zona occidente. Sí, señores, allá están los conductores que están haciendo su ruta de Morales, Chimborazo, Chimborazo, Morales, hasta la Liberia. Sí, señores, la gente ahorita de la Liberia. Y en fin, a todos los conductores del departamento del Cauca, a las busetas que van de Morales Popayán, Morales Cali, Morales Piedamó, que se desplazan hacia las diferentes ciudades. Ahí lo estamos saludando a todos ustedes que nos llevan ahí en su diana, a todos los colegiantes que hoy es festivo. Pero aún están en sus parcelas, están en sus oficinas, en casita, otros descansando, ahí en su móvil, escuchando nuestra voz estéreo. Ahí lo estamos saludando a todos los estudiantes y dinamizadores de las diferentes instituciones. Bueno.

Seguimos de programación con todos ustedes, con toda la gente bonita que está en full sintonía a esa hora de la mañana. Suena Lucho Bossa y su grupo Mandioca. A esa hora la moto sonando espectacular a través de nuestra voz estéreo haciendo radio para todos.

10 de la mañana con 38 minutos, avanzamos en esta mañana súper espectacular, calurosa aquí del casco urbano de Morales. Atención, nos vamos de información de Radio Servicios Sociales. El domingo primero de agosto, en la madrugada se extravió una billetera negra. En ella contenía una cédula de ciudadanía a nombre de Cristian Adrián Caballo, también tarjeta de propiedad de la moto. También contenía una licencia y tarjeta Bancolombia. Desde el trayecto, se extravió desde el trayecto de la cancha sintética a San Roque. Oiga, este se extravió esa billetera de la cancha sintética a San Roque. La persona que la haya encontrado estos documentos, comunicarse al número. Tome lapicero y cuaderno, anote ese número para que usted que la encontró, para que le haga entrega a su dueño. Al 314-748-4694, 314-748-4694, puede comunicarse a este número si usted se encontró esta billetera negra. Contiene documentos de suma importancia a su dueño. O dejarlos aquí en la emisora, se ofrece una buena gratificación. Oiga, usted que se la encontró, ahí tiene para el mercadito del fin de semana. Reiteramos esta información, el domingo primero de agosto en la madrugada se extravió una billetera negra, en ella contenía una cédula de ciudadanía a nombre de Cristian, oiga, llamar a Cristian Adrián Caballo, también tarjeta de propiedad de la moto y licencia, tarjeta Bancolombia desde el trayecto La Cancha Sintética a San Roque. La persona que haya encontrado estos documentos, comunicarse al número 314-748-4694 o dejarlos aquí en la emisora, se ofrece una excelente gratificación.

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1: 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Usted tenga fe. Diez en la mañana con cuarenta y dos minutos. 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
1: 320-678-4575, línea habilitada de la emisora Nuestra Voz Estéreo 98.9, la frecuencia modulada. Nos vamos con este excelente tema para que usted siga disfrutando de la programación de Nuestra Voz Estéreo.

10 de la mañana con 54 minutos, 10 de la mañana con 54 minutos, dice reabrimos, por aquí nos llegó el mensaje al 320-678-4575, reabrimos, ya estamos de vuelta con mucha alegría, les informamos, 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Así que tenemos 10 en la mañana con 56 minutos.

0: 10 de la mañana con 56 minutos, vamos a comerciales y ya retornamos con todos ustedes.
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3: Son las 11:04.
4: Hola, muy buenos días para reportar sintonía acá de Valle del Cauca de Cali para el Cauca y eso, para la Bella del Playón y eso. Con una canción, Así Soy Yo de Aribario. Reportando sintonía acá de Valle del Cauca de Cali, Valle y eso, para reportar sintonía.

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1: Continuamos con todos los oyentes que hasta ahora están quieticos ahí en el dial del FM 98.9, en otra acompañándole aquí del casco urbano de Morales. Once de la mañana con 29 minutos. Ya nos separan 31 minutos antes de las 12 del mediodía. Ahí estamos saludando a las amas del hogar que ahora están afanaditas, ahí sirviendo el delicioso almuerzo para que se enfríe en la mesa. Sí, señores, ahí sirviendo en el platico, colocándolo en la mesa para que se enfríe un poquito para las 12 en punto. Ir al almuerzo, estamos saludando a todos los restaurantes de aquí el municipio de Morales y los diferentes municipios vecinos que ahora se preparan para atender toda su clientela.

El domingo primero de agosto, el domingo primero de agosto, en la madrugada se extravió una billetera negra. En ella contenía una cédula de ciudadanía a nombre de Cristian Adrián Caballo. Oiga, Cristian extravió sus papeles, también tarjeta de propiedad de la moto y licencia y tarjeta Bancolombia desde el trayecto de la cancha sintética a San Roque. La persona que haya encontrado estos documentos, comunicarse al número 314-748-4694 o dejarlos aquí en la emisora. Se ofrece una excelente gratificación.

Ya vamos culminando la jornada de la mañana. Jornada de la mañana, vamos culminando a esa hora. A toda la gente ahorita y lo estamos saludando de gratis a esa hora de la mañana.

Última hora, el presidente Donald Trump intenta nuevamente militarizar el llamado turismo de parto y la ciudadanía por nacimiento tras calificar el muy desafortunada una decisión de la Corte Suprema de Justicia de Estados Unidos que anuló su intento anterior de restringir ese derecho. Son noticias cuando tenemos las 12 del mediodía con 32 minutos. Vamos a ver.

llega el rey Felipe VI de España a Colombia para la posesión de presidencial. A esa hora de la mañana podemos decir, Cali amanece despejada durante el día sin carro y voto por la posesión presidencial de la Xprilla. Panorama en imágenes. Vamos a ver qué más noticias por aquí tenemos. Ministerio de Interior de la Unión Europea denuncia control fronterizo tras crisis en Cúcuta. Vamos a ver qué tenemos noticias. Dice, captura a presunto integrante del ELN en Cali. Sería el encargado de coordinador acciones terroristas. Estas son noticias a nivel del a nivel nacional. Seguimos con la programación para toda la gente que está. Seguimos con esta programación para toda la gente que está en sintonía total. Seguimos de más éxitos a través de nuestra voz estéreo haciendo radio para todos. Por aquí llega esta melodía Aventura, el perdedor, que también hace parte de esta excelente programación.

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2: Son las 11:39.

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0: las 12 y 31 minutos.
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2: Cordial saludo, muy buenas tardes, estimados oyentes. Hola, ¿qué tal? Aquí estamos una vez más con todas y todos ustedes, transmitiendo para el departamento del Cauca y todos sus departamentos vecinos. Damos gracias a Dios, a la junta directiva de esta emisora, en cabeza de su señor director. Muchísimas gracias por su hospitalidad, muchísimas gracias por su colaboración. 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Gracias por haberme abierto las puertas, todos estos amigos del Mesón, todos estos amigos de Chimborazo, de Ortega, de la Laguna Dinde, de Agua Clara, del Paraíso, pues todos los que nos abrieron las puertas en el Carmelo, Cajibío, todos ellos un saludo muy especial. En Totoró también estuvimos, en el Tambo, en el Recuerdo La Paila, bueno, por allá en el Serán, ¿no? Vial Naya, rinconcito del mundo. Saludo para todos y cada uno de ustedes, donde quiera que nos escuchen, en Siberia, en Caldono, Mondomo, Pescador, sector de la Panamericana, Cali, bueno, donde quiera que nos escuchen, todas las veredas aledañas a estos municipios. Saludo muy especial a todos los que hoy están cumpliendo años. Que Dios y la Santísima Virgen me los ilumine, el poder de Dios descienda sobre todos y cada uno de ustedes, estimados oyentes. Recuerden que la fe es el poder de la mente, y cuando yo tengo fe, tengo poder, y cuando tengo poder, lo tengo todo. Gracias. 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Hoy por hoy venimos presentando una serie de enfermedades en nuestro cuerpo. Hay muchas alergias, hay muchas infecciones, la contaminación de las aguas, los alimentos que hoy consumimos, sobre todo las proteínas, hablo de pollo, de pescado, de huevos, de carne, cerdo, todo esto, pues hoy por hoy tiene demasiadas medicinas. O sea, que les aplican a estos animales. De hecho, bueno, el pescado, por la contaminación de los ríos, que nosotros mismos hemos provocado esta contaminación, y la mundial de peces que están muriendo, no solamente en los ríos, también en las playas de algunos países, en algunas playas a nivel del mar, se están viendo toneladas de peces muertos. Esto es por la contaminación de las aguas, seguramente el recalentamiento de las aguas. Estamos en un problema bien serio en el mundo, no en Colombia, es en el mundo. Bueno, de todas maneras, pues seguramente están sucediendo muchas cosas. De hecho, la contaminación, a ver si de pronto, de tantas cosas que están sucediendo y de tanto repetirlo en estos programas, nos concientizamos de no más voladores, de no más jeans quemados, de no más muñecos. Tiempos de Navidad quemamos y quemamos muñecos llenos de aserrín, de pólvora, de todo eso. ¿Cuánta contaminación estamos generando al mundo, por Dios? Concienticémonos, pueblo, por favor, mira. ¿Qué les vamos a dejar a las próximas generaciones? Ay, Dios mío, señor director de estos medios de comunicación, señores presidentes de juntas de acción comunal, señores líderes comunitarios, señoras líderes comunitarias, cabeza de hogar, cabezas comunitarias, señores líderes, señores gobernantes, señores alcaldes, señores presidentes de juntas de acción comunal, pongámonos la mano en el corazón y en cada reunión toquemos un puntico de estos tan importantes como es no seguir contaminando más el planeta. Existen demasiadas infecciones hoy por hoy en el mundo con respecto a la humanidad, pero existen tratamientos para algunas enfermedades infecciosas como antibióticos, medicinas antivirales, también algunos antifúngicos, antiparasitarios, pero hay muchos que mueren por infecciones porque no, las medicinas ya prácticamente no responden, o la enfermedad no responde al tratamiento. ¿Qué son las enfermedades infecciosas? Los gérmenes o microbios se encuentran en todas partes, en el aire, en la tierra, en el agua, en lo que comemos, en los alimentos, en la cocina, los ratones patean los platos, el mesón, la mesa donde comemos. También hay gérmenes en nuestra piel, en nuestro cuerpo. Hay muchos que son inofensivos en las cobijas, en las almohadas, en las colchonetas, en los colchones. Algunos son inofensivos y algunos incluso pueden ser beneficiosos, pero algunos de ellos son mortales. Los virus. ¿Cómo se propagan las enfermedades en nuestros cuerpos? Hay muchas enfermedades o muchas formas diferentes de contraer una enfermedad infecciosa. Es dependiendo del tipo de germen. Digamos, esto puede incluir a través del contacto directo con una persona que está enferma. Esto incluye un beso, estornudar, toser, una relación sexual. Las enfermedades infecciosas pueden causar muchos síntomas diferentes. Algunos son tan leves que es posible que ni siquiera los notemos, mientras que otros pueden ser potencialmente mortales, como el SIDA, por ejemplo, y muchas otras enfermedades más, estimados oyentes. Es muy importante que tengamos en cuenta que hoy por hoy la higiene bucal, es decir, la higiene a nivel de la dentadura de nuestra boca, cumple un papel muy importante. Hay que mirar muy bien las enfermedades de origen como el herpes zóster, herpes genital, herpes labial y muchas otras enfermedades más. Hay que tener muy en cuenta con quién compartimos una relación de pareja, con quién nos disfrutamos unos minutos de placer en el sentido de la palabra. No importa a qué hagamos referencia, ya ustedes me entienden. Las enfermedades infecciosas son aquellas causadas por microorganismos como el virus de bacterias, protozoarios o hongos, como el dengue, la leptospirosis o la tricomoniasis o la candidiasis, a manera de ejemplo, que son infecciones vaginales. Estas enfermedades pueden ser transmitidas a través del contacto directo con personas infectadas o pacientes infectados o relaciones sexuales desprotegidas, es decir, sin preservativo. La picadura de insectos o mosquitos o otros insectos, incluso por el consumo o el contacto con agua o alimentos contaminados, para que sepamos qué tipo de agua estamos tomando, de dónde la estamos recolectando y cuáles son los ríos o las cañadas o las mangueras de donde traemos esa agua. Se debe hervir antes de tomarla, pues. Las enfermedades infecciosas pueden ser evitadas lavándonos correctamente las manos, los alimentos, la higiene corporal, evitar beber agua contaminada y sobre todo cruda, no preparar los jugos con agua cruda. Eliminar las aguas estancadas es la mejor opción para evitar contaminaciones a los riachuelos o a los ríos. Por amor a Dios, no importa con quién vayamos a compartir un minuto de placer, 5 minutos, media hora, una hora de placer a nivel sexual, siempre llévelo en la billetera, llévelo en la cartera, llévelo donde sea, que se llama condón o preservativo. Ojo por ahí en el manejo que estamos dando a nuestro cuerpo, porque la verdad es bien complejo, bien delicado. Algunas enfermedades principales por defensas bajas, por plaquetas bajas, incluyen, por ejemplo, las enfermedades respiratorias, o el dengue es una enfermedad infecciosa causada por el virus de la familia de la Flavivirus, transmitido a través de la picadura del mosquito, y hace que genere fiebre, malestar y todo esto. Bueno, todo esto influye muchísimo, estimados oyentes. Aprendamos a entender que cuando comienzan nuestros problemas de gripa constantemente, fiebre, es porque hay infección. Esa enfermedad del dengue es una enfermedad infecciosa y causa síntomas como fiebre, una fiebre muy elevada, dolor de cabeza, dolor en el cuello, manchas rojas en la piel, náuseas en ciertos casos, dolor abdominal, hay una somnolencia y sangrados, incluso puede venir acompañada de vómito, de diarrea. Para esas fiebres intensas, esas fiebres tan fuertes, yo les recomiendo muchísimo el yantén. Cocinen yantén y tomen el cocimiento del yantén, que eso les ayuda mucho. Estimados oyentes, se nos acaba el tiempo. Gracias por escucharme. Les habló el doctor Rolando Hernández de Tienda Naturista Salud y Vida. Que Dios los bendiga y hasta una próxima oportunidad.
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13: Es la una en punto.
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1: Cordial saludo, muy buenas tardes, estimados oyentes. Hola, ¿qué tal? Aquí estamos una vez más con todas y todos ustedes, transmitiendo para el departamento del Cauca y todos sus departamentos vecinos. Damos gracias a Dios, a la junta directiva de esta emisora, en cabeza de su señor director. Muchísimas gracias por su hospitalidad, muchísimas gracias por su colaboración. 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Primero la experiencia, la confianza, la familiarización o la familiaridad que hemos encontrado en muchos de todos y cada uno de los que nos han visitado, de aquellas personas que conocí hace más de 25 años, gracias por haberme abierto las puertas, todos estos amigos del Mesón, todos estos amigos de Chimborazo, de Ortega, de la Laguna Dinde, de Agua Clara, del Paraíso, pues todos los que nos abrieron las puertas en el Carmelo, Cajibío, todos ellos un saludo muy especial. En Totoró también estuvimos, en el Tambo, en el Recuerdo La Paila, bueno, por allá en el Serán, ¿no? Vial Naya, rinconcito del mundo, saludo para todos y cada uno de ustedes donde quiera que nos escuchen, en Siberia, en Caldono, Mondomo, Pescador, sector de la Panamericana, Cali, bueno, donde quiera que nos escuchen, todas las veredas aledañas a estos municipios. Saludo muy especial a todos los que hoy están cumpliendo años. Que Dios y la Santísima Virgen me los ilumine, el poder de Dios descienda sobre todos y cada uno de ustedes, estimados oyentes. Recuerden que la fe es el poder de la mente, y cuando yo tengo fe, tengo poder, y cuando tengo poder, lo tengo todo. Gracias. 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Hoy por hoy venimos presentando una serie de enfermedades en nuestro cuerpo. Hay muchas alergias, hay muchas infecciones, la contaminación de las aguas, los alimentos que hoy consumimos, sobre todo las proteínas, hablo de pollo, de pescado, de huevos, de carne, cerdo, todo esto pues hoy por hoy tiene demasiadas medicinas, o sea, que les aplican a estos animales. De hecho, bueno, el pescado, por la contaminación de los ríos, que nosotros mismos hemos provocado esta contaminación, y la mundial de peces que están muriendo, no solamente en los ríos, también en las playas de algunos países, en algunas playas a nivel del mar, se están viendo toneladas de peces muertos. Esto es por la contaminación de las aguas, seguramente el recalentamiento de las aguas. Estamos en un problema bien serio en el mundo, no en Colombia, es en el mundo. Bueno, de todas maneras, pues seguramente están sucediendo muchas cosas. De hecho, la contaminación, a ver si de pronto, de tantas cosas que están sucediendo y de tanto repetirlo en estos programas, nos concientizamos de no más voladores, de no más jeans quemados, de no más muñecos. Tiempos de Navidad quemamos y quemamos muñecos llenos de aserrín, de pólvora, de todo eso. ¿Cuánta contaminación estamos generando al mundo, por Dios? Concienticémonos, pueblo, por favor, mira. ¿Qué les vamos a dejar a las próximas generaciones? Ay, Dios mío, señor director de estos medios de comunicación, señores presidentes de juntas de acción comunal, señores líderes comunitarios, señoras líderes comunitarias, cabeza de hogar, cabezas comunitarias, señores líderes, señores gobernantes, señores alcaldes, señores presidentes de juntas de acción comunal, pongámonos la mano en el corazón y en cada reunión toquemos un puntico de estos tan importantes como es no seguir contaminando más el planeta. Existen demasiadas infecciones hoy por hoy en el mundo con respecto a la humanidad. Pero existen tratamientos para algunas enfermedades infecciosas como antibióticos, medicinas antivirales, también algunos antifúngicos, antiparasitarios. Pero hay muchos que mueren por infecciones porque no, las medicinas ya prácticamente no responden, o la enfermedad no responde al tratamiento. ¿Qué son las enfermedades infecciosas? Los gérmenes o microbios se encuentran en todas partes, en el aire, en la tierra, en el agua, en lo que comemos, en los alimentos, en la cocina, los ratones patean los platos, el mesón, la mesa donde comemos. También hay gérmenes en nuestra piel, en nuestro cuerpo. Hay muchos que son inofensivos en las cobijas, en las almohadas, en las colchonetas, en los colchones. Algunos son inofensivos y algunos incluso pueden ser beneficiosos, pero algunos de ellos son mortales. Los virus. ¿Cómo se propagan las enfermedades en nuestros cuerpos? Hay muchas enfermedades o muchas formas diferentes de contraer una enfermedad infecciosa. Es dependiendo del tipo de germen. Digamos, esto puede incluir a través del contacto directo con una persona que está enferma. Esto incluye un beso, estornudar, toser, una relación sexual. Las enfermedades infecciosas pueden causar muchos síntomas diferentes. Algunos son tan leves que es posible que ni siquiera los notemos, mientras que otros pueden ser potencialmente mortales, como el SIDA, por ejemplo. Y muchas otras enfermedades más, estimados oyentes. Es muy importante que tengamos en cuenta que hoy por hoy la higiene bucal, es decir, la higiene a nivel de la dentadura de nuestra boca, cumple un papel muy importante. Hay que mirar muy bien las enfermedades de origen como el herpes zóster, herpes genital, herpes labial y muchas otras enfermedades más. Hay que tener muy en cuenta con quién compartimos una relación de pareja, con quién nos disfrutamos unos minutos de placer en el sentido de la palabra. No importa a qué hagamos referencia, ya ustedes me entienden. Las enfermedades infecciosas son aquellas causadas por microorganismos como el virus de bacterias, protozoarios o hongos, como el dengue, la leptospirosis o la tricomoniasis o la candidiasis, a manera de ejemplo, que son infecciones vaginales. Estas enfermedades pueden ser transmitidas a través del contacto directo con personas infectadas o pacientes infectados o relaciones sexuales desprotegidas, es decir, sin preservativo. La picadura de insectos o mosquitos o otros insectos, incluso por el consumo o el contacto con agua o alimentos contaminados, para que sepamos qué tipo de agua estamos tomando, de dónde la estamos recolectando y cuáles son los ríos o las cañadas o las mangueras de donde traemos esa agua. Se debe hervir antes de tomarla, pues. Las enfermedades infecciosas pueden ser evitadas lavándonos correctamente las manos, los alimentos, la higiene corporal, evitar beber agua contaminada y sobre todo cruda, no preparar los jugos con agua cruda. Eliminar las aguas estancadas es la mejor opción para evitar contaminaciones a los riachuelos o a los ríos. Por amor a Dios, no importa con quién vayamos a compartir un minuto de placer, 5 minutos, media hora, una hora de placer a nivel sexual, siempre llévelo en la billetera, llévelo en la cartera, llévelo donde sea, que se llama condón o preservativo. Ojo por ahí en el manejo que estamos dando a nuestro cuerpo, porque la verdad es bien complejo, bien delicado. Algunas enfermedades principales por defensas bajas, por plaquetas bajas, incluyen, por ejemplo, las enfermedades respiratorias. O el dengue es una enfermedad infecciosa causada por el virus de la familia de la Flavivirus, transmitido a través de la picadura del mosquito. Y hace que genere fiebre, malestar y todo esto. Bueno, todo esto influye muchísimo, estimados oyentes. Aprendamos a entender que cuando comienzan nuestros problemas de gripa constantemente, fiebre, es porque hay infección. Esa enfermedad del dengue es una enfermedad infecciosa y causa síntomas como fiebre, una fiebre muy elevada, dolor de cabeza, dolor en el cuello, manchas rojas en la piel, náuseas, en ciertos casos dolor abdominal, hay una somnolencia y sangrados, incluso puede venir acompañada de vómito, de diarrea. Para esas fiebres intensas, esas fiebres tan fuertes, yo les recomiendo muchísimo el yantén. Cocinen yantén y tomen el cocimiento del yantén, que eso les ayuda mucho. Estimados oyentes, se nos acaba el tiempo. Gracias por escucharme. Les habló el doctor Rolando Hernández de Tienda Naturista Salud y Vida. Que Dios los bendiga y hasta una próxima oportunidad.

0: es la 1:32.
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Señoras y señores, continuamos con todos ustedes después de un delicioso almuerzo del viernes prefín de semana. Seguimos acompañando a todos los oyentes que están en full sintonía. Hoy aquí reportan sintonía desde Chorrera Blanca para todos ustedes. Hoy ese cordialísimo saludo. Dice, bueno, y gracias a Picasso por ese reporte de sintonía. Estamos con otra gente de Chorrera Blanca, de Belén, de Honduras, del pueblillo, la gente ahorita del territorio de Honduras, el sector medio tambo, también está por ahí en full sintonía la gente del Diviso, el Besón, Lomitas. Vamos a estar acompañando a todos ustedes hasta las 3 de la tarde. 3 de la tarde les vamos a estar acompañando en esta excelente programación, la jornada de la tarde. Sí, señores, del viernes ya 7 de agosto del año 2026. 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Usted tenga fe. Atención, atención, atención. Seguimos de informaciones. El domingo 1 de agosto en la madrugada se extravió una billetera negra. En ella contiene una cédula de ciudadanía a nombre de Cristian Adrián Camayo. También tarjeta de propiedad de la moto y licencia tarjeta Bancolombia desde el trayecto de la cancha sintética a San Roque. La persona que lo haya encontrado estos documentos comunicarse al número 314-748-4694 o dejarlos aquí en la emisora 98.9 que ubica aquí en el barrio centro del municipio de Morales. Se ofrece una excelente gratificación. Una de la tarde con 36 minutos, una de la tarde con 36 minutos. Ahí están con los éxitos desde Chorrera Blanca que nos solicitan. Ahí estaremos buscando nuestro sistema. Ya sonaron los vibrantes. Aquí estamos para complacerlo a usted, el oyente, que por ustedes nosotros podemos hacer radio y nosotros siempre haciendo lo que nos gusta a través de la radio para todos.

Seguimos saludando a toda la gente que se va conectando en las horas de la tarde, la jornada de la tarde. Dice muy buenas tardes para reportar sintonía desde Alto Piedamón para que me hagas regales la canción de los hermanos Medina a raticos. Dice feliz día, atentamente Alberto. Muchas gracias por reportar la sintonía a esta hora desde Alto Piedamón. Vamos a colocarle completica esta canción para que la disfrute en casita. Ahí nuestro amigazo Alberto desde Santelera, Piedamón, desde Alto Piedamón, perdón. Vamos a ponerla de nuevecito y dice, súbale el volumen a su radio.

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1: Sonando espectacular en la tarde del viernes, breve fin de semana, hoy 7 de agosto, acompañando a todos los oyentes que están ahí laborando fuertemente en las diferentes parcelas, en las oficinas, a todo taco escuchando nuestra voz estéreo. Ya 1:55 PM, marca en nuestro territorio colombiano. Transmitiendo desde el municipio, cabecera municipal de Morales, Morales Cafetero por excelencia. Bueno, por aquí estamos con los muchachones, viejo Arnold, colegas, viejo Dumas, por aquí nos visitan en la cabina. Sí, señores, bienvenidos. Gracias por acordarse de nosotros, los comunicadores por aquí nos visitan. Bienvenidos a nuestra voz estéreo. Gracias, gracias, gracias, compañeros, que no se olvidan. Y nosotros por aquí ganándolas con el sudor de la lengua, acompañándolas a todos ustedes que están en full sintonía del viernes, breve fin de semana, viernes espectacular. Saludos a todos barrios centro, aquí el casco urbano de Morales, barrio Veranera, la gente que sigue reportando la sintonía al 320-678-4575. Usted también puede hacer su reporte si está de cumpleaños, desea enviarle un mensaje a su ser querido. Aquí se lo estaremos pasando de gratis a través de la frecuencia modulada 98.9. También hacer recomendaciones en este mes de agosto. No encendamos los bosques porque son de mucha importancia para nosotros los seres humanos, para los animales también que habitan en la fauna y la flora. Por favor, usted que no encendamos los bosques porque... He estado mirando por aquí del casco urbano de Morales que ya tenemos falta de agua, el líquido vital en los diferentes sectores. Pero suenan. Hay que cuidar las cuencas de agua, los bosques, porque es los que nos dan vida a nosotros y para las futuras generaciones, para nuestros hijos, que más allá vienen también a habitar este gran espacio. Entonces, en este mes de agosto tenemos las recomendaciones. Con cuidado, encender los bosques, cuidemos las cuencas de agua. Porque día a día viene creciendo la población como en los territorios, como acá en el casco urbano de Morales. Por allá en varias partes estaba mirando incendios. Por favor, hacerle el llamado a toda la gente ahorita del departamento del Cauca que ayudemos a cuidar la flora y la fauna. 1:58 PM, 1:58 PM. Avanzamos con esta excelente programación para toda la gente que está en full sintonía a esta hora de la tarde. Seguimos con la buena música, con los buenos éxitos para toda la gente ahorita.

0: una, 2 de la tarde con 6 minutos, seguimos saludando a la gente que sigue reportando la sintonía al 320-678-4575. Dice muy buenas tardes, reportando la sintonía desde Suárez, Cauca, para saludar en Matecaya, Suárez, a toda la familia Chandillo Quina y la familia Zambrano con una canción. Por favor, me tocó perderte. Sí, señores, aquí estamos para complacer al oyente. Gracias por el reporte de sintonía a esta hora de la tarde. Estaremos acompañando hasta las 3 en punto a toda mi gente bonita que está en full sintonía. Gracias, gracias, gracias por reportar la sintonía. Saludando también a todos los municipios de Cajibío, de Suárez, la gente que ya empieza a reportarles de Suárez, sí, señores, la gente ahorita de Suárez, oiga, las salvajinas ahora en este calor están echando baños, sí, señores, ahí estamos saludándolos a todos ustedes desde ya y desde gratis a través de nuestra voz estéreo, la señal 98.9.
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0: La gente también que reporta desde Alto Piedamoy, ese cordialísimo saludo. Sí, señores, ahí están activos con la señal Nuestra Voz Estéreo.

0: 2 de la tarde con 16 minutos. Avanzamos con esta excelente programación. Hoy viernes, pero fin de semana, 7 de agosto. Saludos a toda la gente ahorita que sigue en full sintonía. Y estaba el tema de la música vallenata de la costa norte colombiana. Desde Suárez, solicitar este éxito musical que también hace parte de esta excelente programación. Porque la gente sigue conectadita al 320-678-4575 del viernes. Viernes bacanísimo. Saludando allá todo el territorio de Aguanegra, a las autoridades, al señor gobernador Milton Tenorio, a todo su gabinete de la Plana Mayor. Vaya ese cordialísimo saludo. Cabildo de Chimborazo, de Honduras. Aquí en la zona plana también los cabildos, váyase cordialísimo saludo a las diferentes veredas, diferentes municipios, corregimientos. A esta hora están escuchando la mejor estación de radio 98.9. 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Para que usted esté activo y se gane una tablita de bingo y vaya a participar de estos excelentes premios.
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0: son las 2:34.
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1: Cordial saludo, muy buenas tardes, estimados oyentes. Hola, ¿qué tal? Aquí estamos una vez más con todas y todos ustedes, transmitiendo para el departamento del Cauca y todos sus departamentos vecinos. Damos gracias a Dios, a la junta directiva de esta emisora, en cabeza de su señor director. Muchísimas gracias por su hospitalidad, muchísimas gracias por su colaboración. 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Primero, la experiencia, la confianza, la familiarización o la familiaridad que hemos encontrado en muchos de todos y cada uno de los que nos han visitado, de aquellas personas que conocí hace más de 25 años, gracias por haberme abierto las puertas, todos estos amigos del Mesón, todos estos amigos de Chimborazo, de Ortega, de la Laguna Dinde, de Agua Clara, del Paraíso, pues todos los que nos abrieron las puertas en el Carmelo, Cajibío, todos ellos un saludo muy especial. En Totoró también estuvimos, en el Tambo, en el Resguardo La Paila, bueno, por allá en el Serán, ¿no? Vial Naya, rinconcito del mundo, saludo para todos y cada uno de ustedes donde quiera que nos escuchen, en Siberia, en Caldono, Mondomo, Pescador, sector de la Panamericana, Cali, bueno, donde quiera que nos escuchen, todas las veredas aledañas a estos municipios. Saludo muy especial a todos los que hoy están cumpliendo años. Que Dios y la Santísima Virgen me los ilumine, el poder de Dios descienda sobre todos y cada uno de ustedes, estimados oyentes. Recuerden que la fe es el poder de la mente, y cuando yo tengo fe, tengo poder, y cuando tengo poder, lo tengo todo. Gracias. En el nombre de nuestro Señor Jesucristo y por la honra y gloria de Dios, damos inicio a este subprograma Salud y Vida, con este amigo y servidor don Orlando Hernández. 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Hoy por hoy venimos presentando una serie de enfermedades en nuestro cuerpo. Hay muchas alergias, hay muchas infecciones, la contaminación de las aguas, los alimentos que hoy consumimos, sobre todo las proteínas, hablo de pollo, de pescado, de huevos, de carne, cerdo, todo esto pues hoy por hoy tiene demasiadas medicinas, o sea, que les aplican a estos animales. De hecho, bueno, el pescado, por la contaminación de los ríos, que nosotros mismos hemos provocado esta contaminación, y la mundial de peces que están muriendo, no solamente en los ríos, también en las playas de algunos países, en algunas playas a nivel del mar, se están viendo toneladas de peces muertos. Esto es por la contaminación de las aguas, seguramente el recalentamiento de las aguas. Estamos en un problema bien serio en el mundo, no en Colombia, es en el mundo. Bueno, de todas maneras, pues seguramente están sucediendo muchas cosas. De hecho, la contaminación, a ver si de pronto, de tantas cosas que están sucediendo y de tanto repetirlo en estos programas, nos concientizamos de no más voladores, de no más jeans quemados, de no más muñecos. Tiempos de Navidad quemamos y quemamos muñecos llenos de aserrín, de pólvora, de todo eso. ¿Cuánta contaminación estamos generando al mundo, por Dios? Concienticémonos, pueblo, por favor, mira. ¿Qué les vamos a dejar a las próximas generaciones? Ay, Dios mío, señor director de estos medios de comunicación, señores presidentes de juntas de acción comunal, señores líderes comunitarios, señoras líderes comunitarias, cabeza de hogar, cabezas comunitarias, señores líderes, señores gobernantes, señores alcaldes, señores presidentes de juntas de acción comunal, pongámonos la mano en el corazón y en cada reunión toquemos un puntico de estos tan importantes como es no seguir contaminando más el planeta. Existen demasiadas infecciones hoy por hoy en el mundo con respecto a la humanidad. Pero existen tratamientos para algunas enfermedades infecciosas como antibióticos, medicinas antivirales, también algunos antifúngicos, antiparasitarios. Pero hay muchos que mueren por infecciones porque no, las medicinas ya prácticamente no responden, o la enfermedad no responde al tratamiento. ¿Qué son las enfermedades infecciosas? Los gérmenes o microbios se encuentran en todas partes, en el aire, en la tierra, en el agua, en lo que comemos, en los alimentos, en la cocina. Los ratones patean los platos, el mesón, la mesa donde comemos. También hay gérmenes en nuestra piel, en nuestro cuerpo. Hay muchos que son inofensivos en las cobijas, en las almohadas, en las colchonetas, en los colchones. Algunos son inofensivos y algunos incluso pueden ser beneficiosos, pero algunos de ellos son mortales. Los virus. ¿Cómo se propagan las enfermedades en nuestros cuerpos? Hay muchas enfermedades o muchas formas diferentes de contraer una enfermedad infecciosa. Es dependiendo del tipo de germen. Digamos, esto puede incluir a través del contacto directo con una persona que está enferma. Esto incluye un beso, estornudar, toser, una relación sexual. Las enfermedades infecciosas pueden causar muchos síntomas diferentes. Algunos son tan leves que es posible que ni siquiera los notemos, mientras que otros pueden ser potencialmente mortales, como el SIDA, por ejemplo, y muchas otras enfermedades más, estimados oyentes. Es muy importante que tengamos en cuenta que hoy por hoy la higiene bucal, es decir, la higiene a nivel de la dentadura de nuestra boca, cumple un papel muy importante. Hay que mirar muy bien las enfermedades de origen como el herpes zóster, herpes genital, herpes labial y muchas otras enfermedades más. Hay que tener muy en cuenta con quién compartimos una relación de pareja, con quién nos disfrutamos unos minutos de placer en el sentido de la palabra. No importa a qué hagamos referencia, ya ustedes me entienden. Las enfermedades infecciosas son aquellas causadas por microorganismos como el virus de bacterias, protozoarios o hongos, como el dengue, la leptospirosis o la tricomoniasis o la candidiasis, a manera de ejemplo, que son infecciones vaginales. Estas enfermedades pueden ser transmitidas a través del contacto directo con personas infectadas o pacientes infectados o relaciones sexuales desprotegidas, es decir, sin preservativo. La picadura de insectos o mosquitos o otros insectos, incluso por el consumo o el contacto con agua o alimentos contaminados, para que sepamos qué tipo de agua estamos tomando, de dónde la estamos recolectando y cuáles son los ríos o las cañadas o las mangueras de donde traemos esa agua. Se debe de tomar hervida antes de. Se debe hervir antes de tomarla, pues. Las enfermedades infecciosas pueden ser evitadas lavándonos correctamente las manos, los alimentos, la higiene corporal, evitar beber agua contaminada y sobre todo cruda. No preparar los jugos con agua cruda. Eliminar las aguas estancadas es la mejor opción para evitar contaminaciones a los riachuelos o a los ríos. Por amor a Dios, no importa con quién vayamos a compartir un minuto de placer, 5 minutos, media hora, una hora de placer a nivel sexual, siempre llévelo en la billetera, llévelo en la cartera, llévelo donde sea, que se llama condón o preservativo. Ojo por ahí en el manejo que estamos dando a nuestro cuerpo, porque la verdad es bien complejo, bien delicado. Algunas enfermedades principales por defensas bajas, por plaquetas bajas, incluyen, por ejemplo, las enfermedades respiratorias. O el dengue es una enfermedad infecciosa causada por el virus de la familia de la Fabivirus, transmitido a través de la picadura del mosquito. Ya sé que genere fiebre, malestar y todo esto. Bueno, todo esto influye muchísimo, estimados oyentes. Aprendamos a entender que cuando comienzan nuestros problemas de gripa constantemente, fiebre, es porque hay infección. Esa enfermedad del dengue es una enfermedad infecciosa y causa síntomas como fiebre, una fiebre muy elevada, dolor de cabeza, dolor en el cuello, manchas rojas en la piel, náuseas, en ciertos casos dolor abdominal, hay una somnolencia, hay sangrados, incluso puede venir acompañada de vómito, de diarrea. Para esas fiebres intensas, esas fiebres tan fuertes, yo les recomiendo muchísimo el Yantén. Cocinen Yantén y tomen el cocimiento del Yantén, que eso les ayuda mucho. Estimados oyentes, se nos acaba el tiempo. Gracias por escucharme. Les habló el doctor Orlando Hernández de Tienda Naturista Salud y Vida. Que Dios los bendiga y hasta una próxima oportunidad.

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14: Son las 3:05.
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1: 98.9 a esta hora acompañándolos con todo el sabor y alegría, por supuesto, alegrándole las tardes de este sábado, domingo, lunes. Hoy estamos a viernes, prefin de semana. Hoy está la posición del presidente, ¿no? Señoras y señores, ¿qué tal? ¿Cómo están? Buenas tardes. Aquí llegamos con todo el sabor y alegría, como siempre nosotros, también con toda la energía. Por ahí está el papichulo Dumas Urubalá, nuestro profe hoy, ¿no? Aquí estamos alegrándole la tarde a todos ustedes. ¿Qué tal? ¿Cómo estamos? Municipio de Morales. ¿Qué tal Departamento del Cauca? ¿Qué tal Valle del Cauca? ¿Qué tal absolutamente todo el mundo? Porque estamos en diferentes ciudades, diferentes departamentos, diferentes países, ya que nos escuchan a través de la www. También nos escuchan también a través de la 98.9, ¿sí o no? Señoras y señores, aquí estamos. Un saludo muy especial para todos ustedes, la gente que a esta hora se conecta con nosotros. A esta hora llegan un poquito aburridos, dicen, ¿qué pasa? Estamos aburridos y se conectan a través de la 98 y dicen, ¡qué energía, qué alegría! Por eso aquí estamos, señores. En mis manos tengo tablitas de bingo. El bingo de este fin de semana que se estarán jugando en San Roque. También tengo las tablas de bingo de aquí del barrio La Nueva Floresta, ¿sí o no? El saludo especial para la gente de La Nueva Floresta, a ver, 326-7845-75, porque estamos activos, activos, activos. Nosotros siempre contentos, siempre lleno de mucha actitud. Así que ahí está la línea habilitada para las personas que quieran tablitas. Tengo dos bingos, ¿no? El bingo de San Roque y el bingo que se va a estar jugando en La Nueva Floresta. Por aquí Dumas muestra la billetera.

Por eso, la invitación, bueno, vamos a hablar un poco de el bingo que se estará jugando en el barrio La Nueva Floresta, porque tenemos dos premios de 50 mil pesos en efectivo, dos de 100 mil, tenemos un premio de 200 mil pesos, dos de 250 mil pesos, dos premios de 500 mil pesos en efectivos, y también tenemos un marrano, un cerdo, como quiera que los pueda, como quiera llamarlo, ¿sí o no? Allí está la invitación para la vereda San Roque. Y en la Nueva Floresta también me dicen Arnold, ¿y el de nosotros qué? Ahí queremos saludar a esta hora a la heladería Adi. Yo creo que están conectados todos, ¿sí o no? Yo creo que están conectados y tenemos que también hacer saber los premios que se van a estar jugando, porque tenemos una cantidad de premios, mejor dicho, impresionantes. Tenemos 6 premios sorpresa, tenemos juego de sábanas, vajillas, licuadoras, también tenemos un casco para moto y llantas. También tenemos para todos ustedes una torta genovesa, tenemos tren delantero para moto, limpieza dental, cafetería, un premio de 100 mil pesos en efectivo, uno de 200 mil, tenemos uno de 300 mil, de 600 mil y uno de 1 millón de pesos que se estará jugando en el barrio La Nueva Floresta, señoras y señores. Eso va a ser este fin de semana, señoras y señores, con toda la alegría. Aquí llegamos con este espectacular tema para que te diviertas, para que lo escuches, para que te acuerdes cuando estabas en la discoteca, en la caseta, cuando te lo dedicaban. Son las 3 de la tarde más 13 minutos, 3 y el verbo.

Señoras y señores, el saludo muy especial para la gente también de Agua Bonita, me dicen Arnold. Cuando salude a todas las veredas, por favor, no se olvide de la gente que nos escucha durísimo por allá en Agua Bonita. El saludo muy especial para todos ustedes. 3 más 18 minutos.

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1: Una voz 98.9, el que nos está acompañando a esta hora. Tenemos las 3:26 minutos, 3:26. Entregando tablitas de bingo. El bingo que se va a estar jugando este fin de semana en el barrio La Nueva Floresta. Así que a ganar, señoras y señores, 3:26.78, 45.75. Así como tan fácil ganó Juan Sebastián Núñez Díaz. Ya puede arrimar papi aquí a los estudios mañana en el Musical Sabatino. También vamos a estar entregando. Así como ganó Juan Sebastián, tablitas de bingo pueden ustedes también ganar, es facilito, ¿sí o no?

ayudan a programar las canciones, las personas que están conectadísimos. Nosotros estamos activos para poder disfrutar esta programación con todos ustedes. Programación que está a nombre de William Zambrano. Le digo, Arnold, hágame el favor, que yo se lo he hecho. Y aquí estoy, por supuesto. Venga por aquí, por aquí, por aquí, por aquí. Tengo más oyentes que están conectados, que están conectadísimos. Por aquí me dicen, hola, buenas tardes, ¿cómo estás? Me regalas una tablita de bingo para el bingo de la nueva floresta. El nombre, por favor. Y de una vez por todas, ¿ok? Así es sencillo. Este fin de semana vamos a estar jugando el bingo en el barrio La Nueva Floresta, donde vamos a estar entregando una cantidad de premios, por Dios. Les recuerdo, les digo, ¿sí o no? ¿Qué tal que gratis? ¿Qué tal que gratis, papi, te puedas ganar 10 mil pesos o 200 mil pesos o 300 mil pesos o qué tal 600 mil pesos gratis? ¿O qué tal que te ganes 1,000,000 de pesos, mamacita? Reina hermosa, para el cabello, para las uñas, ¿ah? Listo, vamos a estar entregando por acá. ¿Quién tengo? Dígame. Por acá, ¿qué? ¿Qué cómo? Que la pasamos rico. Julián Andrés Camacho. Barrio El Mural, me regala tablita de bingo. Así que pendientes, sí. Los oyentes que están conectados, les quiero recordar que estoy entregando tablita de bingo para el bingo que se llevará a cabo en el barrio La Nueva Floresta. También se llevará a cabo otro bingo también, que le hacemos la invitación desde ya. También que se va a estar jugando, por supuesto, este domingo. Y eso va a ser en la vereda San Roque. Así que también vamos a recordar el plan de premios. Esto es en la vereda San Roque. Escuchen bien, señoras y señores, atentos. Porque allá también van a estar entregando premios. Y en cantidad. Vamos a estar entregando premios de 50 mil pesos, de 100 mil, de 200 mil, de 250 mil pesos. Vamos a estar entregando premios de 500 mil y vamos a entregar premios de un marrano con este verano, papi. ¡Ay, Dios! Por acá tengo también, por acá me dice, hola, buenas tardes. Me regalas tablita de bingo. Mi nombre es Carmen Mosquera, listo. Así como ustedes. Venga, se me están agotando. Tengo poquitas. ¿A quién más tenemos por acá? ¿A quién más tenemos?

0: cartas de bingo. Me regalas el nombre completico porque la estoy entregando así. La última que entrego así. Nombre completo, número de cédula y mañana, vea, escúcheme, las personas que están ganando tablas de bingo, mañana la vamos a estar entregando en el musical sabatino, ¿no? Las tablitas de bingo quedan inscritos, tan, nombre completo, y yo mañana voy a entregarlas, escuchen muy bien, mañana voy a estar entregando esas tablas de bingo hasta las 11:30 de la mañana, ¿ok? Listo, así que me viene con la cédula en mano y de una vez vamos a entregar esas tablotas de bingo porque tenemos premios espectaculares. ¡Qué rico ambiente! ¡Qué alegría que se siente a esta hora de estar compartiendo con todos ustedes! Los oyentes que se conectan, que están activos. Por aquí tengo noticas de voz. Vamos a escuchar las noticas de voz de los oyentes que están pendientes de esta programación.
1: Diego Arnoldo, regáleme una tablita de bingo a mí, pues. Aquí lo estoy escuchando, a ver. Que sean dositas, pues. Hágame cruce. Ya sabe que es con Aldair, loco. Unita, pues.
0: Listo, viejo Aldair. Le voy a regalar unita, papi. Nombre completo con número de cédula. Y de una vez, tenga, papi, se la regalo porque... ya porque mandó el audio. Listo. Listo, señoras y señores. Esta tarde espectacular, mamacitas, para que disfrutemos con energía, para que disfrutemos con mucha alegría. Recuérdame, soy Arnold Díaz con todos ustedes, con todo el sabor y alegría, el que te alegra el día. Oiga, ¿dónde está mi familia? ¡Qué rico! Eso es lo que se vive, lo que se siente a esta hora. Aquí en nuestra voz estéreo radio para todos. 3:33 minutos, 3:33 para el chance.
2: ¡Familia!

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A esta hora nos conectamos con todos ustedes con esta alegría. Alegría inmensa. Venga, por aquí me dice Paola. Dígame, Paola, ¿es para jugar en San Roque o en la Nueva Floresta? Por favor, me confirmas, Paola. ¿Listo?

Y el saludo muy especial para los DJs como Dumas Turumalá, que está por aquí. ¿Será que saludamos a la gente, Dumas? Yo creo que saludamos a la gente. Los saludamos porque aquí estamos activos todos, ¿sí o no? Dumas al micrófono. Dumas activo.

0: Gordillo Arnold Díaz, el que le pone todo el sabor y alegría en el musical sabatino. Pero hoy estamos aquí porque hoy es el viernes, el fin de semana. Muy bien a los oyentes que están ganando. Ya por aquí me mandaba un audio Paola y me decía: Arnold, me confirma, yo quiero que me confirmes, Paola, si la tabla que ganaste es para ir, si, ¿dónde quieres ir? Imagínate cómo soy yo de Alcahueta, ¿eh? Si quieres, de pronto, si quieres ir a jugar a la Nueva Floresta, allí le entregamos tablas. Y de pronto, si quieres ir, por acá llegó Zambrano, venga Arnold, usted quédese allí sentado, si es mi programa. No, mentira, con todo respeto, aquí estamos. También está William Turubalá. Tomás Turubalá en tu radio.
1: Hola, ¿qué tal, Arnold? Muy buenas tardes para ti, para toda la audiencia de los 98.9. ¿Y cómo así que, William? Por Dios, ¿cómo así? Oiga, está bastante alegre esta tarde, ¿no?
0: Está bastante.
1: La ocasión lo amerita porque estamos en prefin de semana, un viernes como hoy. Estamos en día festivo. Estamos escuchando la estación radial, nuestra voz estéreo 98.9, la línea habilitada. Recuérdenla, como siempre, es el 326-7845-75. Estamos entregando tablas de bingo, Arnold, para un evento que hay en San Roque, al igual que hay un evento aquí en la Nueva Floresta. Pero cuénteme, cuénteme, Arnold, ¿qué tal la familia? ¿Qué tal todo por allá? ¿Qué tal el trabajo? ¿Qué tal la semana?
0: La semana espectacular. Una cantidad de trabajo que usted se imagina.
1: ¿Ah, sí? Como por ejemplo.
0: No, por ejemplo, este fin de semana fue un fin de semana muy asoleado. Me ve la cara quemada.
1: Ah, sí, oye.
0: ¿Vos sabés cómo es? No,
1: sí, obviamente, sí.
0: ¿Qué es lo que hay? Usted le pregunto, ¿qué es lo que hay? Dumas, ¿por qué tan perdido? ¿Cómo van los proyectos? ¿Por qué se pierde tanto?
1: No, nada de eso, Arnold. Vea, le comento que con la bendición de Dios seguimos estudiando. Ya entro, si Dios lo permite, en diciembre nos graduamos como técnico en locución y periodismo con Instel. Y bueno, pues le estamos haciendo a eso, le hacemos la edición de audio, de video, le estamos haciendo la animación los fines de semana y gracias a Dios el sol sale para todos y hemos tenido bastante trabajo.
0: Eso es, Dumas Turubalá, me alegra poder estar disfrutando con todos ustedes, así como con usted también, con los oyentes. Les quiero comentar, Dumas.
1: Cuéntemelo todo.
0: Que este fin de semana van a haber rumbas en diferentes partes, sectores.
1: Ay, ¿para dónde será que pegamos a todas estas? ¿Para bueno, dónde nos vamos?
0: Le voy a hacer la invitación a este fin de semana.
1: Lo escucho.
0: Le voy a hacer la invitación para aquí, al barrio La Nueva Floresta, donde vamos a estar entregando un plan de premios, o digamos más bien una cantidad de premios impresionante.
1: La Nueva Floresta. ¿No es por ahí donde usted se pierde siempre, no?
0: Sí, claro, allí me pierdo siempre. Allí en el barrio La Nueva Floresta siempre me pierdo porque ahí tengo muchos amigos.
1: Ah, no, obviamente.
0: Sí, muchos amigos y por allí me pierdo siempre. Pero esta vez me dieron, Arnold, hagamos la invitación a todos los oyentes que están conectados, que nos están escuchando, porque sabemos de que son muchos. Digo, me dijeron, Arnold, dígale que tenemos una cantidad de premios. Por ejemplo, tenemos premios sorpresa, que son 6. Tenemos juego de sábanas, vajillas, licuadora, un casco.
1: ¿Sábanas?
0: Sí, sabanitas.
1: Ay, hombre.
0: Así como usted cuando las desciende. Para que las descienda, no mentiras.
1: Usted que es el duro para dañar sábanas.
0: Ay, Dios.
1: Ay, no.
0: Venga, tenemos.
1: ¿Qué más? Sábana. ¿Qué más hay por ahí? A ver,
0: también tenemos un tratamiento, ve, una limpieza dental.
1: ¿Limpieza dental?
0: Sí, también tenemos por allí una cafetería. Tenemos un premio de 100 mil pesos, de 200 mil pesos, uno también de 300 mil pesos. Y como para este verano, uno de 600 mil, pero.
1: 600 mil pesos.
0: Pero esto no es el mayor. El mayor es de 1,000,000 pesos.
1: Oye, eso sí está sabroso, le comento, Arnold. 1,000,000 pesos en este super bingo. ¿Cuánto vale la tabla? A ver, coménteme.
0: La tabla está bastante económica.
1: Ah, sí, ¿cuánto es económico?
0: Adivine usted cuánto es económico.
1: 5,000 pesitos.
0: Muy económico.
1: Muy demasiado, sí. Exageramos. Ajá. 15,000, pongámosle.
0: No, mucho.
1: Mucho, 10,000.
0: 10,000 pesos en efectivo.
1: Ah, eso fue, entonces. Ahí
0: esa
1: fue.
0: Es 10,000 pesos en efectivo. Te puedes ganar 1,000,000 pesos. Ah, imagínate, Dumas.
1: 1,000,000 pesos, ¿qué haría yo? Mejor dicho, ya tengo decidido qué haría yo con 1,000,000 pesos.
0: Yo con 1,000,000 pesos mando a coser mis zapatillas.
1: Sí, obviamente. Me compro cualquier boxer por ahí, porque, mejor dicho.
0: Dumas, estamos con el permiso de el director de este programa, que es
1: Don William Zambrano. ¿Qué tal, Don William? Gracias, hombre. Vea, por aquí lo invadimos. Y en esta tarde también de aprendizaje. Saludamos a la gente de William y usted que ha estado durante todo el día acompañando a nuestra audiencia.
2: No, gracias, compañeros, grandes colegas que hoy me visitan. Estoy muy contento aquí en la emisora de los estudios. Gracias aquí al viejo Arnold Díaz, siempre poniéndole el ambiente al compañero Dumas. Gracias por visitarme, estaba solito. Y por aquí aparecieron las voces mágicas de los oyentes, la 98.9.
1: Oiga, William, yo le pregunto una cosa. ¿Usted es soltero así como Arnold o es comprometido?
2: La verdad, comprometido.
1: Tristemente comprometido.
2: Tristemente comprometido.
1: Con ese ánimo que lo dice, ¿no, Arnold? Con ese ánimo, pues uno no puede deducir otra cosa.
0: Que la mujer lo está escuchando.
1: No. No vamos a acabar con ese hogar en esta tarde. ¿Qué horas tenemos, Arnold, en Colombia? ¿Qué horas tenemos?
0: En Colombia tenemos las 3 de la tarde más 56 minutos, 4 minutos y las 4 de la tarde.
1: 4 minutos para que llegue don Rodrigo Astudillo, ¿no?
0: 4 minutos para que llegue Rodrigo Astudillo.
1: Ay, hombre.
0: Y ya, con esa me despido. Recordando para que se despida nuestro compañero, el director de este programa. Señoras y señores, aquí nos acompañó Arnold Díaz con todo el sabor y alegría. Mañana a partir de las 8 de la mañana estaremos aquí en el Musical Sabatino.
1: Siempre es un gusto inmenso saludar a toda la audiencia de nuestra voz estéreo 98.9, quien estuvo con ustedes, Dumas Tunubala. 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
2: Así es, gracias compañeros, grandes colegas de comunicación, agradecerle por visitar, como les valga la redundancia, a través de nuestra voz estéreo, agradecerle también a todos los oyentes que durante este día ahí en contacto a la línea al WhatsApp 320-678-4575, agradecerle a los que dieron en la jornada de la mañana, en la jornada de la tarde. Aquí el viejo Arnold ya entregó unas tablitas de bingo. Quedan cordialmente invitados a la nueva floresta, se dice, de bingo este 9 de agosto del año 2026. Bingo familiar. No me queda más sino despedirme de todos ustedes, de todos los oyentes del departamento del Cauca y Colombia. Estuvimos bajo la coordinación de don Pedro José Ceballos y los 7 cabildos, en especial el cabildo de Honduras, en cabeza del señor gobernador Uriel Chocué Paja. Y la UTGualavitz, en representación legal, don Edilberto Campo. Voz y locución, William Zambrano. Fue un placer haberlos acompañado durante este día. Dios me los bendiga a todos los oyentes. Sea colmándole muchas bendiciones a todos y todas. Si Dios nos lo permite, estaremos dentro de 8 días viernes con la programación espectacular. Se despide todo usted, William Zambrano. Chao, chao, hasta una próxima oportunidad.

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1: Familias caficultoras, es una inmensa alegría saludarles en Cauca Cafetero, programa radial de la Federación Nacional de Cafeteros de Colombia, Comité de Cafeteros del Cauca. Hoy los saludamos en un día muy especial. Este viernes 7 de agosto, día festivo, en el que conmemoramos la batalla de Boyacá y celebramos la libertad y el empuje de nuestra patria.
2: Un saludo muy especial a todos los oyentes que nos sintonizan. Hoy, 7 de agosto, celebramos la fiesta de nuestra patria, honrando a los verdaderos

0: Y estos son los temas que tendremos hoy. Faltan 28 días para las elecciones cafeteras, el proceso democrático en el que los caficultores eligen a sus representantes.
1: Prepare su café para participar de las caravanas de la calidad. Aquí le contamos cómo es y cómo funcionan esas caravanas.
0: El profesor Yarumo estará con nosotros entregándonos recomendaciones claves para prevenir la bruma.
1: Y la molienda fina, molienda media o molienda gruesa. ¿Cuál es la ideal para su preparación de café? Recomendaciones para preparar el mejor café en el día.
0: Así que comencemos. Bienvenidos a nuestro Cauca Cafetero.
2: Amigo caficultor, usted está escuchando Cauca Cafetero.
1: Atención, se acercan los 100 años de su federación, un momento histórico para nuestro gremio. Y el sábado 5 de septiembre viviremos las elecciones cafeteras 2026. En esta jornada se elegirán los líderes que guiarán el rumbo de la caficultura por las próximas décadas.
0: Es el proceso democrático y participativo en el que cada 4 años los caficultores federados eligen a sus representantes para influir directamente en las decisiones que marcan el presente y el futuro del sector. Ustedes, familias caficultoras, son el alma de esta historia y su voto es la garantía para defender los beneficios del gremio.
1: Con su voto, asegura que continúe la garantía de compra cerca a su finca, el acompañamiento del extensionista, el de la camisa amarilla y el respaldo de la investigación científica de Cenicafé, la ejecución de los proyectos para sus veredas y la promoción del café caucano en el mundo.
0: La cita Juan Carlos, la cita caficultores, es el sábado 5 de septiembre. Salga a votar en sus mesas más cercanas, reclame su certificado electoral y desde ya le contamos que puede participar en sorteos de maquinaria agrícola y de una espectacular moto por circunscripción.
1: Y atención a este gran incentivo por regiones. El municipio que logre el mayor porcentaje de participación de sus caficultores recibirá 20 millones de pesos para una obra de infraestructura comunitaria. Así que motive a sus vecinos, salga a votar y haga que su municipio sea el ganador. Y atención a las cifras de nuestro departamento. Un total de 42 mil caficultores y caficultoras caucana están habilitados para ejercer su derecho al voto en estas elecciones. Recuerde, 5 de septiembre, que no se le olvide, hay que salir a votar en las elecciones cafeteras.
0: Así es, Juan Carlos, y muchos que nos escuchan dirán, pero ¿quién puede votar? Así que les contamos que de acuerdo con los estatutos de la federación,

0: tienen derecho al voto los productores con cédula cafetera que cuenten en su predio con un área sembrada igual o superior a media hectárea y un mínimo de 1.500 árboles de café plantados y se encuentren registrados en el Censo Electoral Cafetero.
1: Con su voto elegiremos a 6 miembros principales y 6 suplentes por cada comité. Ellos conformarán la dirigencia de los 30 comités municipales y el Comité Departamental de Cafeteros del Cauca, líderes que llevarán la voz de nuestras veredas.
0: Así que agende muy bien esta fecha. La cita en el Cauca es este sábado 5 de septiembre, desde las 7 de la mañana hasta las 4 de la tarde. Las votaciones se realizarán mediante tarjeta electoral en las mesas habilitadas, en los cascos urbanos, en las veredas. Ustedes deben consultar con su extensionista y alistar su cédula para participar.

0: Y hablando de candidatos, campañas y votaciones, surge una gran pregunta. ¿Quién garantiza que todos participen con las mismas reglas del juego?
1: Sí, muchos se preguntarán cómo hacen para elegir candidatos. Ya están los candidatos y esa es una gran responsabilidad que tiene el Tribunal Disciplinario de la Federación Nacional de Cafeteros. Se trata de un órgano totalmente independiente y autónomo que protege la transparencia, la equidad y la confianza de todo el gremio en estas elecciones 2026.
0: Así es, Lilian. Este tribunal no toma partido por ningún candidato ni hace parte de ninguna campaña. Su misión es hacer respetar los estatutos, los reglamentos y el código de ética del gremio, garantizando siempre el debido proceso, la igualdad y la presunción de honorabilidad.
1: Y para tranquilidad de todos los caficultores, está conformado por 5 juristas de altísima trayectoria nacional, exmagistrados de la Corte Constitucional, del Consejo de Estado y del Consejo Nacional Electoral, junto a reconocidos juristas y académicos. Ellos fueron elegidos por el propio Congreso Nacional de Cafeteros para actuar con total objetividad e independencia. Garantía de transparencia para la democracia cafetera.
0: Durante todo el proceso electoral, este tribunal realizará una labor preventiva. Atiende consultas, recibe denuncias y advierte a los candidatos ante cualquier situación que atente contra la transparencia o la igualdad en la contienda electoral cafetera.
1: Incluso tiene la facultad de ordenar medidas cautelares inmediatas. Por ejemplo, si una publicación en redes o una conducta viola las reglas, el tribunal puede exigir el retiro del contenido digital en un plazo máximo de 6 horas mientras se investiga el caso.
0: Y si tras la investigación se comprueba una infracción, las sanciones van desde una simple amonestación hasta la suspensión o la pérdida de la credencial de representante gremial, obtenida en las elecciones según la gravedad de la falta.
1: Y tal vez muchos se preguntan, ¿y quién puede acudir a esa instancia? Pues lo puede hacer cualquier caficultor habilitado para votar. Cualquiera de los candidatos inscritos, los directores ejecutivos de los comités departamentales o los colaboradores de la federación a través de los canales oficiales.
0: Así es, Lilian. Si usted, alguno de los oyentes, necesita realizar una consulta o presentar una denuncia formal, puede escribir directamente al correo oficial, que es tribunal.disciplinario@cafedecolombia.com.
1: Para cerrar este bloque sobre nuestras elecciones, repasamos una fecha clave del calendario electoral que acaba de pasar. El 3 de agosto se publicó oficialmente la ubicación de las mesas de votación, sus horarios y el listado definitivo de electores habilitados. Asegúrese de consultar con el servicio de extensión o en su comité donde le corresponde votar. Tenemos un mes para que podamos prepararnos.
0: Es fundamental tener esta información clara por municipio. Y ojo, que el 5 de agosto se publicaron las listas y planchas definitivas de los candidatos. A partir de esa fecha inició oficialmente la campaña electoral cafetera.
1: Hacemos una invitación muy especial a todos los candidatos a conocer y respetar las reglas de este proceso. Una campaña limpia, respetuosa y transparente fortalece la confianza de todas las familias caficultoras y enaltece nuestro gremio.
0: Recuerde que toda esta información detallada sobre las elecciones cafeteras 2026 y el Tribunal Disciplinario la puede consultar en la página web de la Federación y en el micrositio oficial eleccionescafeteras.com.

0: Y avanzamos en nuestro Cauca cafetero. Amigo caficultor, su esfuerzo y dedicación diaria en la finca merecen la mejor recompensa. Por eso, hoy llegan las caravanas de la calidad.
1: Así es, Juan Carlos, prepárese porque este 14, 15 y 16 de agosto la cita es en las agencias de compra de Cafi Cauca en los municipios de Piendamó, Caldono, Cajibío, Morales, Silvia y Popayán.
0: Asista y venda su café con tranquilidad. Durante estas jornadas especiales se ofrecerán los mejores precios del mercado y bonificaciones adicionales en todos los programas, incluyendo su café pergamino regional. Es la oportunidad perfecta para hacer rendir su cosecha.
1: Y atención especial para quienes se acerquen a la agencia Cafi Cauca en Piendamó. Allí se realizará el análisis de taza en el laboratorio de calidades y se evaluará el factor de rendimiento en vivo ahí con ustedes para que, además de vender, aprendan. Así que si su café destaca por la calidad, se llevará sobreprecios y bonificaciones extras entre todos los cafés.
0: Estas caravanas de la calidad ya han sido un éxito rotundo en los municipios del norte y sur de nuestro departamento. Y ahora nos preparamos para recibirlos en el centro, con sorpresas, regalos y la mejor atención que se pueda esperar.
1: Así que para conocer en profundidad todos los detalles de estas jornadas, cómo participar y sobre todo cómo aprovechar los beneficios, hemos invitado a nuestro compañero, el ingeniero Víctor Bonilla, ¿quién coordina esta actividad? Ingeniero, bienvenido al Cauca Cafetero. Es un gusto tenerlo aquí con nosotros.
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3: Hola, Linian y Juan Carlos. Muchísimas gracias por esta invitación y también agradecerles por el espacio que nos dan para poder dar a conocer esta iniciativa del Comité de Cafeteros del Cauca de las Caravanas de la Calidad.
1: Ingeniero, no gracias a usted por esta iniciativa, pero bueno, vamos a entrar en materia. Todos los caficultores que nos escuchen quieren saber, como nosotros, cómo nacen las Caravanas de la Calidad. ¿Cuál es el objetivo para llevar esta estrategia que tiene tanto éxito en los municipios?
3: Bueno, Lilian, nos remontamos un poquito a una experiencia que adelantaba el programa Nespresso en la zona sur, donde estas actividades se hacen con frecuencia en la cosecha, y quisimos traer ese modelo de las caravanas, de las ferias de acopio para las otras zonas del departamento del Cauca. Hoy te podemos contar que las venimos desarrollando con un éxito rotundo, con una muy buena participación de los caficultores, y este espacio es muy importante para que los caficultores estén atentos a la radio, a los mensajes que le mande el servicio de extensión y de los proyectos para que puedan participar en estas convocatorias.
1: Ingeniero Víctor, cuando uno dice caravana, se imagina que vienen varias personas atrás. ¿Cómo es esta caravana? ¿Uno llega a qué punto? ¿Cómo es la logística para participar de una caravana?
3: Las caravanas les denominamos así porque es una fecha especial en la que los programas y las certificaciones van a tener una bonificación especial. Entonces, la convocatoria es que ustedes se acerquen a cada punto o agencia y entreguen su café, ir. Miren cuál es el programa que más les conviene para vender su café. Esa es la primera parte. La segunda parte tiene el servicio de transporte. Cuando los extensionistas y los proyectos nos dicen dónde hay café, muchas veces mandamos vehículos para que traigan ese café a los puntos de acopio. Adicional, también hacemos un tema de catación, de perfilación de su café, y también sacamos el factor de rendimiento para que en esa época le vaya muy bien al precio de su café y se bonifique muy bien su café.
1: Bueno, y entonces esto quiere decir que el caficultor no solo vende mejor su café, sino que aprende y sabe cuáles son las cualidades de su café.
3: Eso es muy importante. Con esto nosotros lo que queremos hacer también es un tema educativo que le permita al caficultor, primero, aprender a vender su café, todos los elementos que tiene para que su café bonifique. Y por otro lado, reconocer ese gran esfuerzo que hacen en el tema de las certificaciones. Entonces, para los cafés que son 4C, que son Practices, que son Espresso, puedan ustedes mirar en su factura de venta del café que se les está entregando las bonificaciones que estamos anunciando.
1: Bueno, ¿y cómo les ha ido en las caravanas anteriores? Sabemos que el centro es como uno de los tantos recorridos, pero cuéntenos por dónde ha pasado ya esta caravana.
3: Sí, hemos pasado por el sur, estuvimos en toda la zona norte y contarles que ya estamos cerca con estas actividades de 1 millón de kilos acopiados a través de este sistema. Este sistema lo que nos permite es hacer una cosa diferente, es ir hasta la finca, es estar pendiente en los puntos de compra y en las agencias para que al productor se le reconozca, digamos, todo ese gran esfuerzo que hace para bonificar su café y que también tenga información para que reclame, de acuerdo a la certificación, el precio que más le convenga para su café.
1: Bueno, y ahora las caravanas llegan a Piendamó, Caldono, Cajibío, Morales, Silva y Popayán. ¿Cómo se van a organizar? ¿Qué días son? ¿En qué horarios? ¿Qué le podemos decir a los caficultores?
3: El 14, 15 y 16 de agosto estaremos en Piendamó, Caldono, Cajibío, Morales, Silvia, Popayán. Invitamos también a la comunidad de Totoro para que participe y estaremos desde las 7 de la mañana hasta las 3 de la tarde recibiendo el café. En Piendamó haremos una actividad especial que tiene un componente académico. También haremos una gran rifa con un kit para la finca, para todos los caficultores que participen de estos municipios, reconociendo así también su fidelidad, la entrega y el esfuerzo que hacen de poderlo entregar el café a través de la institucionalidad cafetera.
1: Y finalmente, ingeniero, este es un programa que se escucha en todo el departamento y bueno, ya hemos hablado del centro, del sur, del norte. ¿Qué caravanas vienen? ¿Quién debe estar atento a que llegue este beneficio a su municipio?
3: Estamos planificando y organizando una feria para el Tambo y Timbío, para la última semana de agosto, la primera semana de septiembre. Ya les informaremos que tiene las mismas características de lo que les acabamos de contar. Bueno, entonces, prepárense.
1: Sí, sí, todos deben estar muy listos porque esta es una oportunidad de vender mejor su café y también de aprender. Muchísimas gracias, ingeniero Víctor, por acompañarnos en Cauca Cafetero y por explicarnos con tanta claridad cómo beneficiarse de esta estrategia.
3: Los esperamos con los brazos abiertos. Se pueden comunicar también con nosotros y estamos atentos a recoger todas sus inquietudes y atenderlos con el mejor servicio el 14, 15 y 16 de agosto en Piendamó, Caldono, Cajibío, Morales, Silvia y Popayán. Los esperamos.
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0: Así es, ingeniero Víctor. Y muy importante que todos lleven ese café a estas caravanas, porque van a tener unos beneficios bien importantes. Y la invitación especial la hacemos para los estudiantes y exalumnos que han hecho parte de Escuela y Café, para que lleven su café y se beneficien del sobreprecio de los 10 mil pesos que tiene el programa de Escuela y Café, el programa de compras de Escuela y Café y los 2 mil adicionales de la caravana. Así que la invitación para todos los caficultores y especialmente para Escuela y Café es que saquen su café a estas caravanas en Piendamó, Caldono, Cajibío, Morales, Silvia y Popayán.
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1: Llegamos a la sección técnica y vamos a hablar del manejo integrado de la broca en la recolección y en el beneficio. Estos temas son claves para proteger la calidad de su grano y el bolsillo de la familia.
0: Así es. El control de la broca no se queda en el lote. Continúa en la tolva, en el despulpado y en el secado. Y para explicarnos el paso a paso, le damos paso a nuestro querido profesor Yarumo. Adelante, profe. Bienvenido a Cauca Cafetero.
4: Broca Broca.
5: Broca.
4: La plaga más peligrosa de la capicultura colombiana.
5: Póngale cuidado a esto. Brocarta de Cenicapé
4: número 40. Durante la cosecha principal se recolecta entre el 66 y el 74% de toda la broca presente en los cafetales. De 300 kilogramos de café cereza en el proceso de recolección y beneficio, 25 mil brocas se regresaron al lote. Sí, 25 mil brocas.
6: Y con la probabilidad del fenómeno del niño, ¿qué podemos hacer para manejar la broca durante la recolección y el beneficio del café?
7: Tecnología que recorre todo país.
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9: La Yarumada del día de hoy.
10: Manejo integrado de broca durante la recolección y el beneficio.
6: Durante la recolección, utilice costales de fibra en buen estado y manténgalos amarrados. Manténgalos cerrados durante el tiempo que permanezcan dentro del cafetal.
11: Y ojo, familias cavicultoras, es que esto es como lo más angustiante de todo.
6: Si los deja abiertos, de cada 100 brocas que usted ya recolectó, 95 se regresan al lote.
11: ¿Y adivinen a qué?
6: Pues a dañar los frutos que quedan en el cafetal.
12: En conclusión,
6: mantengan las estopas cerradas. Pese 2 veces al día el café cereza, al mediodía y en la tarde. Y recuerde, mantenga esas estopas cerradas, amarradas, no deje de volver la broca a los cafetales. Deposite el café cereza en la tolva de recibo, inmediatamente lo pese. Y ojo con esta, cubra la tolva con un plástico impregnado de pegante. Y ahí atrapa un montononón de brocas. Pero ¿sabe qué es lo que me preocupa? Que recorriendo tantas fincas cafeteras en Colombia, son muy poquiticas las que tienen esa tapa plástica impregnada de pegante en la tolva. Dependiendo de la cantidad, solarice las pasillas y los lotes resultantes del beneficio del café en baldes plásticos tapados o marquesinas plásticas, o incluso, si es mucha la cantidad, séquelas en el silo.
13: Profe, ¿y cómo es que se hace la solarización?
6: Pues muy sencillo, aprovechar el sol para que elimine todos los estados biológicos de la broca: huevos, larvas, pupas y adultos. Si usted hace clasificación hidráulica del café cereza,
11: ya sea con clasificador mecánico o doble caneca,
6: y o antes de lavar el café en el tanque de fermentación, separe todos, oiga bien, todos los flotes y las pasillas y póngalos en un recipiente plástico, cubierto con un plástico durante 48 horas. Pero si no lo hace, pues entonces se le devuelve esa broca al cafetal. Y más con este fenómeno del niño que se viene. La recolección y el beneficio del café, junto con el soqueo de cafetales, son las prácticas agronómicas que mayor número de adultos de broca dispersa. Si evita el escape, el retorno de estas brocas a los cafetales, podrá manejar mejor esta plaga, esta bendita broca.
4: Sobre todo con la probabilidad del fenómeno del niño que se nos avecina.
6: Los invito a ver los tips del profesor Yarumo en el canal de YouTube sobre manejo integrado de broca. Uno, durante la recolección del café, y otro, manejo de flotes y pasillas.
4: Prevengamos la broca ante el fenómeno del niño.
6: Se los dice el profesor Yarumo.
14: Federación Nacional de Cafeteros como administradora del Fondo Nacional del Café.
1: Y en el cierre de este programa les dejamos unos tips para preparar un café y compartirlo con su familia y amigos. Bienvenida Laura a Cauca Cafetero.
15: Si ustedes creen que preparar un buen café es difícil, les tengo una noticia. No lo es. Y no necesitan 1000 máquinas, ni ser baristas, ni nada de eso. Aquí no venimos a complicaros la vida. Venimos a que aprendamos a hacer un café rico y fácil. Yo soy Laura, esto es Café 360, versión mortal para mortal. ¿No les pasa que a veces su café queda muy amargo o muy aguado? Probablemente no es el café, es la molienda. Me preguntarán, ¿qué es la molienda? En palabras bien simples, nada técnico. ¿La molienda es qué tan grueso o qué tan fino es el café? El error más común, usar la misma molienda para todo. Y no, cada forma de preparar o método que utilicemos necesita una molienda distinta. Es una regla fácil. Dependiendo de la forma como vayan a preparar, la molienda puede ser fina, media o gruesa. En cada método de preparación, el agua juega un papel diferente. Si el agua pasa rápido, necesitamos molienda más fina. Si el agua pasa lento, necesitamos molienda más gruesa. Es puro sentido común. Vamos a hacer unos ejemplos reales. Si preparamos café en cafetera de goteo o filtros de papel, molienda media, como azúcar. Prensa francesa y filtro metálico, gruesa, como la sal marina. Y el espresso es molienda fina, casi polvo, como harina. Pero un último tip. Si tienen molino en casa, procuren moler solo lo que van a consumir. ¿Por qué, Laura? Porque el café en grano conserva mejor sus propiedades. No es magia, es entender la expresión del café para las diferentes formas de prepararlo. Y recuerden, cualquier mortal, como tú o como yo, puede preparar un buen café.
0: Y así, queridas familias, hemos llegado al final de su programa Cauca Cafetero. Muchas gracias por habernos acompañado en este episodio.
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0: Un abrazo para todos, cuídense mucho y hasta la próxima, familias cafeteras.
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10: Son las 5 en punto.
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0: Tenemos en Colombia a las 5 de la tarde, ya 5 de la tarde, 20 minutos, 5:20, ¿no? Avanzamos en esta tarde, 98.9, dándole gracias a Dios, a todos un saludo muy especial, ¿no? Dios lo bendiga en esta tarde preciosa de este viernes, hoy es 7 ya, bendito el nombre del Señor, de agosto, ¿no? 7:20 minutos, así, las 5:20, ¿verdad? Hoy es 7, perdón, estaba mirando el relojito mal, 5:20 minutos, ¿no? Hoy es 7, obviamente, del mes 8 del 2026. Bueno, tarde a esta hora. Hoy ha sido un día bastante soleado hoy, ¿no? Tal así como se miraba el pronóstico de hoy. Bueno, así se estaba dando y se ha dado en esta tarde también. 5:21 minutos, Radio de Todos en esta hora. Muchas gracias a cada familia en esta tarde por permanecer con nosotros. Dios los bendiga un poquito tarde hoy, pero como siempre dándole gracias a Dios primeramente, al amo, dueño y señor de todo lo creado. Y a cada uno de ustedes, gracias de antemano por acompañarnos. Dios me les bendiga a todos en esta preciosa tarde, ¿no? Siempre estando con ustedes, amados oyentes, con la bendición de nuestro Padre Celestial, porque Él es nuestro guía, nuestro amado y Señor, el que extiende su mano, su misericordia, el que abre nuestra mente, nuestro entendimiento, para que nos guíe a través de este camino. Sabemos que no es fácil, pero que solamente Dios, a través de su infinita misericordia, nos conducirá, bendito Dios, por este valle, como dice la misma palabra. Bendito el nombre del Señor, pero aquí vamos, hermanos, como siempre, dándole gracias a Dios por este camino estrecho y espinoso. Así que damos gracias a nuestro Padre Celestial por cada familia en esta tarde. Continuamos en esta hora de más mensajes musicales.
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0: son las 5:32.
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1: Son las 6:02.

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